de casi todo un mes en que sentíamos que nos estaban como que apretando el muñequito. Por fin, ahora sí. Ya. Mañana termina Mercurio retrógrado. ¡Traca! Excelente, corazones. Son las 6 de la tarde con 4 minutos. Muy buenas tardes. Yo soy Ale Olson. Y estás escuchando Exa FM 91.3. ¿Cómo están, chicos? Yo encantada de estar aquí con ustedes. Así que es momento de reportarse al Exacel 271-121-8225. Vámonos con esto. Comenzamos la semana y arrancamos este espacio, por supuesto, muy movidos, con buena música a través de Exa FM. Yo soy Ale Olson, tu Power Ranger naranja. Así que ponte ready y en todas partes, ponte Exa.

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1: Las 6 de la tarde ya con 8 minutos. Quédate conmigo, esto es Exa FM en todas partes.

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1: ¡Hostia, tío! ¡Pero que te estoy pillando! ¡Hostia, chavales! ¡Qué cosa, chicos! Estuvimos platicando muchísimo de lo que podía pasar en ese partido del domingo. Y bueno, hoy, un día después de que ya acabó el Mundial, de que ya sabemos quién ganó la Copa, y terminó ganando España. Yo les dije que yo no quiero que gane España, que porque nos han regalado espejos para llevarse nuestro oro. Han venido por el oro y las mujeres. Oye, yo les dije, no quiero que gane España. Les dije, pero tampoco quiero que gane Argentina, porque, o sea, digo, eso ha sido... Ha sido como... Era una novela. Yo estaba casi segura, decía... Yo dije, eso es una novela donde ya sabemos que va a ganar Argentina.
2: ¡Su profesor es X!
1: Tampoco quería yo que ganara Argentina. Pero muy en el fondo de mi corazón, algo me decía, por todas las teorías conspirativas, y se los dije. Las teorías conspiranoicas dicen que va a ganar España. ¡Y troco! ¡Ganó España! ¿Quién anda por acá? Yo dije, ¡hostia! ¡Que le han ganado a Argentina! Dice por acá, hola Ale Olson, yo te dije que ganaba España. Hay opiniones divididas. Si apoyaban un mexicano a España, uno es traidor de la patria. Pero por otro lado, si apoyabas a Argentina, que ellos mismos dicen que nos odian. Dice, pues a veces no irle a nadie. Sí, es cierto, ¿eh? Los argentinos. Y mira que hay mucho artista argentino que se ha hecho famoso aquí en México, ¿eh? ¿Qué harían sin nosotros, los argentinos? La Netflix... Que sí, me da gusto que haya ganado España. La verdad es que sí, digo, era eso o Argentina. Imagínate cómo se han ganado el hate los argentinos. Que era eso o Argentina. No, pues mejor que España. ¡Qué cosa, corazones! Ahora sí, chicos, este verano, el verano del 2026, será recordado como el verano en el que todos nos convertimos en FIFAs, ¿no? Todos soñamos, todos estábamos como, ¡ay, qué chido el Mundial! Todos sentimos a México en la piel, apoyamos a México, luego nos sentíamos noruegos, luego en vez de y sí, sí decíamos y wi, y luego tampoco, luego no sabíamos ni a quién irle, finalmente ganó España y todos estamos recordando que tenemos un tatarabuelo español y decimos, ¡hostia, jolines! ¡Que hemos ganado! Ahora sí, ¿no? Ya todos, chicos. 6 de la tarde con 26 minutos. Vámonos con más a través de Exa FM 91.3. Yo soy Ale Olson. Oye, quédate conmigo porque tenemos muchísimo de qué platicar. ¿Tú sabías que un día como hoy, pero de un lejano año... ¡Sí! ¡Ya! De un lejano año, vas a ver cuándo, no me acuerdo. De un lejano año 1969... Un día como hoy, ocurrió el histórico alunizaje del Apolo 11. ¿Te acordabas, corazón? Tú ya habías nacido. ¿Qué andabas haciendo en ese entonces? Cuéntamelo todo, yo todavía ni nacía. Pero bueno, de esto vamos a platicar más adelante. Por supuesto, también tenemos Dato Exacto, tenemos Zona Geek. Viene por ahí una nueva producción con los Avengers. Entonces, pues bueno, vamos a estar platicando de esto y muchísimo más, ya tú sabes, en Zona Geek. Así que quédate conmigo, yo soy Ale Olson. Súbele volumen en todas partes, corazón. Ponte ready y en todas partes, ponte Exa.

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0: Las 6:37 PM. Continuamos con más a través de la frecuencia naranja. Esto es Exa FM, corazones y corazonas. Sí. Saludos especiales a mis chicos de la OFI, mis Exa lovers que nos escuchan en la OFI. A los que nos escuchan y van en el auto y nos llevan de copiloto, saludos, saludos chicos. A toda la gente que nos escucha, a lo mejor en algún negocio, en el restaurante, a lo mejor en el almacén, en la bodega, ¿en dónde me estás escuchando? ¿Desde dónde te pones Exa? Tal vez te pones Exa desde tu casa, disfrutando de las vacaciones o disfrutando de tus hijos, que ahorita los niños están de vacaciones. Cuéntenmelo todo, corazones. 6:38 PM. Momento exacto para reportarse al 271-121-8225. Quédate conmigo, corazón, que yo me voy con más buena música. ¿Con qué nos vamos? Nos vamos con lo que tú me andes solicitando, corazón. Vámonos con Jera MX y Capo, mira cómo me tienes en todas partes. 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
1: Vámonos con más a través de Exa FM. Vámonos con Yuridia. Eres mi nada. En todas partes, ponte Exa.

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2: 8 minutos y las 7 de la noche. Acabas de escuchar desde esa noche. Talía con Maluma Baby desde esa noche. Oigan, Exalovers, ¿a ustedes les ha pasado o les pasaba de niños, o puede que les siga pasando, verdad, que de repente cuando se concentraban demasiado en alguna tarea, que estaban, no sé, escribiendo en la computadora o estaban respondiendo algunas cuentas, o estabas así, mira, copiando del pizarrón, escribe y escribe y escribe, o estabas arreglando algo, o te estabas amarrando los zapatos, les pasaba que cuando tenían que concentrarse demasiado, o les pasa que te concentras demasiado y sin explicación alguna sacas la lengua?
3: Ahí es muy fácil, profesora.
2: ¿Les ha pasado? Pues quédense conmigo porque no es una manía. No lo controlamos, cierto, no lo controlamos, pero no es una manía ni mucho menos, no. Hay una explicación científica. ¿Qué dice la ciencia? Yo te lo cuento en el dato exacto. Además también, oigan chicos, para todos los en Zona Geek, para todos los Avenger Lovers, resulta y resalta que ya viene la penúltima, sí, la penúltima entrega de la saga de Avengers del multiverso cinematográfico de Marvel. Avengers Doomsday. Pues yo te lo cuento más adelante, ya tú sabes. En corto, así te lo voy a contar ya en unos momentos más. Además también, por supuesto, vamos a estar echando chismecito. ¿Qué pasó ayer en la final del mundial? No ganó ni Argentina ni España, ganó Shakira, porque sus dos ex la estaban viendo como a pesar de los años sigue radiante, bella, luminosa.
4: Profesor,
2: Mujer va norte, simplemente palacio, simplemente cosmopolitan.
3: Ahí es muy fácil, profe.
2: Más perra que la así. Así que bueno, yo te lo cuento más adelante, corazón. Tenemos muchísimo chismecito, quédate conmigo, son las 6:54, así que súbele volumen. Yo soy Ale Olson y te dejo con esta rola de Ariana Grande. Esto que se titula Hey Dad, I Made You Love Me. En todas partes, ponte Exa.

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1: Vámonos con esto, es Shepherd Run con The Subway. En todas partes, ponte Exa.

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1: Oye, la cita de la noche con 11 minutos. En unos minutos más vamos a live en TikTok. ¿Va que va? Quédense conmigo, chicos. Y por supuesto, recuerden, síganos en TikTok, @exacordoba. Y mándanos mensaje al Exacel 271-121-8225. Vámonos con más corazones y corazonas. Es Kenia Oz con Ruleta Rusa en todas partes. 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
1: Vámonos con esto, es Mike Towers con Soleao. 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
1: Las 7 de la noche ya con 25 minutos. Oye, oye, yo soy Ale Olson y estoy aquí contigo, por supuesto, completamente en vivo a través del 91.3. Por cierto, hablando de estar en vivo, en unos momentos más voy a estar en vivo contigo a través de nuestro live de TikTok. Así que quédate conmigo, ya tú sabes. Y también tenemos el dato exacto. ¿Por qué cuando nos concentramos sacamos la lengua? Pues yo te lo cuento más adelante. 271-121-8225 en todas partes. 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
5: Las 7 de la noche con 36 minutos, esto es el Dato Exacto. ¿Y qué creen, chicos? Antes de comenzar con el Dato Exacto, quiero mandar un saludo muy especial a todos mis chicos que están aquí en el live de TikTok, porque en este momento estamos completamente en vivo desde nuestra página oficial de TikTok, @exacordoba. Dice por acá, tengo saludos, pero... Vámonos rapidísimo al dato exacto, corazones y corazonas. ¿A ustedes les pasaba cuando eran niños o les sigue pasando que de repente cuando estaban haciendo algunas cuentas y estaban muy concentrados o estaban así apurados copiando el pizarrón o de repente escribiendo algo en la laptop o haciendo cualquier cosa y estaban tan concentrados que no se daban cuenta que sacaban la lengua? ¿Les pasó? ¿Alguna vez les pasó? Pues resulta y resalta que sacar la lengua al concentrarte no es solo una manía. Tiene una explicación y esto que te voy a contar es lo que dice la ciencia. Es el dato exacto, corazón. Y es que especialistas en neurociencia señalan que el comportamiento más frecuente en la infancia es sacar la lengua mientras pareciera que los niños están concentrados. Pero también puede presentarse en adultos cuando realizan actividades que requieren un alto nivel de concentración. Sin embargo, los investigadores aclaran que este fenómeno todavía se continúa estudiando. Pero hay algunos estudios y hay algunos artículos que ya han pues dado algunas pistas de qué es lo que está sucediendo. Aquí te va la explicación científica, corazón. Dice, cuando una persona realiza movimientos muy específicos con las manos, el cerebro activa regiones encargadas del control motor, como la corteza motora y el cerebro. Algunos estudios plantean que esa intensa actividad puede llegar a provocar un fenómeno conocido como desbordamiento motor. En inglés, motor overflow, en el que se activan de forma involuntaria algunos músculos cercanos, entre ellos los músculos de la cara y de la lengua. De acuerdo con investigaciones publicadas en las revistas científicas Frontiers in Psychology y Developmental Science, la coordinación entre los movimientos de las manos y la boca es especialmente evidente durante el desarrollo infantil, cuando el sistema nervioso pues aún está madurando. Esto pasa, pero ojo, chicos. En los adultos este tipo de gestos también puede aparecer durante tareas que requieren máxima precisión y concentración, aunque, eso sí, suele ser menos frecuente. Así que ahí está el dato exacto, chicos. Chicos sexa, chicas sexa. Este fue el dato exacto y lo escuchaste a través del 91.3 con Ale Olson. Quédate conmigo, ponte bien ready porque yo me voy con más música. Recuerda, 271-121-8225. Vámonos con esto. Es Siddhartha con Escápate Conmigo en todas partes. Ponte ready y corre al en vivo de TikTok. Estamos como Exa Córdoba. Y dale like a live.

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19: Vámonos con esto, es Madonna en todas partes, ponte EXA.

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1: Acabas de escuchar Danceria con Madonna, la reina del pop. Que por acá platicaba yo con mis chicos de TikTok que Madonna nunca pasa de moda. Sigue siendo la reina del pop. ¿A ustedes qué opinan? ¿No creen que sí, que ya está como un poco pasado de moda Madonna? ¿Qué opinas? ¿Qué? Cuéntamelo, corazón. Dime tú qué piensas. 271-121-8225. Oigan, resulta y resalta que Shakira ayer lo dio todo, ya sabes, ¿no? Hasta estamos pensando de por qué Shakira se veía así. Se revivió la vieja polémica de por qué Shakira se veía así en la inauguración de México y por qué Shakira se veía como se veía ayer. O sea, seguimos pensando que tal vez no era la verdadera Shakira. Seguimos pensando que nos dieron gato por liebre. ¿O qué pasó? ¿Qué sucedió? Eso es un misterio que nunca, nunca podremos resolver, corazones. ¿Ustedes qué piensan? Cuéntenmelo todo. La cosa es que, pues bueno, resulta y resalta que el vestido que llevó Shakira era bordado a mano, así como tú lo escuchas, bordado a mano, con más de 200,000 cristales de Swarovski. Y nada más para que lo usara durante el show de medio tiempo de la final de la Copa Mundial de la FIFA 2026 en el Nueva York, New Jersey Stadium. ¿Qué cosa? ¿Quién pasó a tocarme? No pasó nadie. Ay, tú. Así es, chicos. Resulta y resalta que este diseño personalizado se mueve con cada paso en una radiante combinación de tonos atardecer y vibrantes tonos rosa. Pero bueno, ¿qué les voy a contar si ustedes ya la vieron ayer? Seguro. Y quien no la haya visto ayer, seguramente ya lo googleó. Pues resulta y resalta que, o sea, es como dice el chiste, ¿no? O sea, no ganó ni España ni Argentina. La que ganó fue Shakira. La que ganó fue Shakira al verse espectacular. Ella sigue siendo la reina de los mundiales. Y es que entre los asistentes estaban Antonio de la Rúa, que es uno de los que fue novio de Shakira, es un exnovio de Shakira, y ha sido una de sus relaciones como más importantes de Shakira, ¿no? Y también, por supuesto, él estaba apoyando a Argentina, porque Antonio de la Rúa es un empresario argentino. Y resulta y resalta que también estaba ahí en el público Gerard Piqué, su ex, el papá de sus hijos, porque pues Gerard es español. Y está, o sea, fue a ver a España, ¿no? ¡Hostia, tío! Me acordé de la película de Una esposa de mentiras, ¿te acuerdas? Cuando la niña hablaba así. Me han contado tanto de ti, Palmer. Me acordé de eso. Bueno, la cosa es que, pues, la que ganó fue Shakira. Al verse espectacular enfrente de sus dos ex. Ay, traca la matraca. Sigue siendo ella la reina de los mundiales. ¿Por qué? Porque esto es África. Ah, no.
0: Profesor,
1: pues así es, chicos. ¿Ustedes qué les pareció la actuación de Shakira? Y viendo a la Shakira de la final del mundial, ¿opinan? ¿Creen que sea la misma que se presentó aquí en México? ¿O qué es lo que ustedes piensan? Cuéntenmelo todo. Vámonos con más otra vez de Exa FM 91.3. Oye, que me voy con más música. No miento, me tengo que ir a una pausa comercial. Pero qué jolines. Que me tengo que ir a una pausa. Que no te vayas, que yo regreso. Oye, son las 7:59. Quédate conmigo, me voy a una pausa comercial. Quédate conmigo en el live de TikTok, porque andamos completamente en vivo desde nuestro TikTok, Exa Córdoba, @Exa Córdoba. Yo soy Ale Olson, esto es el 91.3, súbele volumen, corazón, ponte bien ready, córrele al TikTok, y en todas partes, ponte Exa.
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1: Las 8 de la noche con 7 minutos en todas partes. Ponte Exa FM 91.3. ¿Quién anda ahí, chicos? Oigan, yo quiero mandar un saludo muy, muy, muy, muy, muy, muy, muy, muy, muy, muy, muy, muy, muy, muy, muy, muy, muy especial para mi amiga Dana. Mi amiga Dana, que nos está viendo en el live de TikTok y me pidió un saludo al aire, y aquí está el saludo con un becho, bacho y apapacho muy especial para ella. Y para toda mi gente hermosa, también toda mi gente hermosa que está ahí en el live de TikTok y que anda cotorreando con nosotros en el live. Me gusta porque de repente como que podemos llegar a... veo más caras nuevas en los lives. Cada tanto que hacemos live vamos llegando a más y más personas. Y eso me gusta, me encanta, me fascinan, corazones. Ya tú sabes, yo soy Ale Olson y estoy aquí para ti, corazón, para consentirte, para apapacharte, para ponerte tus rolitas, así que quédense conmigo, chicos. 271-121 dice por acá en el Exacel, dice: cielo, si sí te sale el acento español. Lo mismo me habían dicho por acá en el TikTok. A lo mejor en otra vida, ¿no? Saludos especiales, chicos. 27, no, yo mexicana hasta la raíz, claro que sí. Saludos especiales a todos mis chicos que se andan reportando por ahí. Dice Ale, ¿tú sabías que un día como hoy llegamos a la luna? Sí, sí. De hecho, al principio del programa yo se los estaba contando. Hoy es el Día Internacional de la Luna. Amo la luna, es mi astro favorito. No sé si vieron la luna el día de ayer. El día de ayer la luna se veía preciosa. Con letras mayúsculas, corazón. Así preciosa, así como nos la dibujan, la luna a la mitad, así como creciendo, hermosísima. Y yo salí a pasear con la familia y veníamos por un lugar donde hay cerros. Y parecía como que la luna estaba justo arriba de la punta de uno de los cerros. Y estaba hermoso. Ah, estaba sobre el Cerro San Juan. Y estaba hermosa, preciosa. Me gustó, me encantó. Y pues mira, precisamente hoy Día Internacional de la Luna. Y conmemoramos el Día Internacional de la Luna porque un día como hoy, pero de 69, creo, fue que el hombre hizo la llegada a la luna. Fue que ocurrió el primer y el único, hasta el momento, el único alunizaje. No fue 1969, fue 1967. Sí, ¿no? La llegada a la luna. Bueno, ahorita les doy el dato exacto de cuándo.

fue. Pero sí, un día como hoy, un 20 de julio, ocurrió el alunizaje, cuando por primera vez el hombre pisó la luna, chicos. Eso es un dato muy interesante. Hostia, que sí es interesante. Que se los voy a contar más adelante. Vámonos con más a través de Exa FM 91.3. Quédate conmigo. Vámonos con esto que se titula Girasoles en todas partes. Ponte Exa.

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1: Las 8 de la noche con 24 minutos en todas partes, ponte Exa FM 91.3. Ya llegó mi amiga Bella Kendra. Todos digan. Buenas noches, Bella Kendra. ¿Se acuerdan cuando íbamos en la primaria? Cuando íbamos en la primaria, ¿se acuerdan que de repente llegaba alguien y todos nos parábamos y decíamos, buenos días? ¡Ay, qué cosa! ¡Qué coordinados!
0: ¡Profesores!
1: Saludos a mi amiga Bella Kendra. Me da gusto saludarte, Bella Kendra. Dice, buenas noches, Olson. ¿Me podrás poner la canción de Truly Madly? Deeply, ok. De Savage Garden. Dice, siempre me he preguntado desde cuándo te gusta la música, porque sabes de todo lo que he pedido y también sé que desde hace años quería ser locutora. Desde Orizaba para todos ustedes, les abraza Bella Kendra. Saludos, Bella Kendra. Saludos de parte mía y saludos de parte de todos los sexalovers y de toda la gente que nos está viendo en el TikTok. Porque es que ahorita andamos con toda la comunidad en TikTok. Pues siempre me ha gustado la música. Contestando a tu pregunta, Bella Kendra, siempre me ha gustado tu música. Siempre me ha gustado la música y me ha gustado escuchar de todo tipo de música. Creo que ya alguna vez les había yo contado que, de hecho, yo estudié batería y percusiones durante 4 años. Yo tocaba en una orquesta moderna cuando era yo joven. De hecho, yo tenía una banda. Yo tenía una banda de rock. Yo cantaba en esa banda y después empecé a tocar batería y percusiones en una orquesta moderna. Porque a mí me gusta muchísimo la música, o sea, de verdad, muchísimo. Amo la música y alguna vez sí pasó por mi cabecita loca estudiar música o estudiar canto. Me gusta mucho la ópera. Pero dije, no sé por qué. Al final digo, o sea, también me llamaba muchísimo la atención estudiar ciencias de la comunicación y aquí estoy. Y sí me gusta muchísimo la música. Esta es una anécdota que a mi papá le gusta contar mucho y que, bueno, la voy a contar aprovechando que estamos al aire en el 91.3 y estamos en el en vivo. Mi papá siempre ha escuchado música. Y me ponían música instrumental, me ponían cumbias, me ponían a Maná, me ponían de todo. De todo me ponían. Entonces había una canción de un grupo que es un grupo de música de cumbia del sureste, los Embers, que resulta y resalta que tenían una canción que escuchaban mucho mis papás cuando yo era niña. Todavía no podía yo hablar. Todavía no podía yo hablar porque tenía yo como 3-4 meses. Y después resulta y resalta que cuando yo ya aprendí a hablar, un día sorprendí a mis papás porque estaba yo cantando esa canción, pero ya tenía tiempo que no la escuchaban. Y fue así como de, ¿cómo puede ser que esté cantando esa canción si cuando la escuchábamos ni podía hablar? Pero se había quedado como instalado aquí en mi chip. Entonces sí, la música siempre ha sido como una parte muy importante de mí, porque mis papás desde niña me ponían música de todo tipo. O sea, para mí la música ha sido fundamental en mi vida. Y me gusta desde siempre, desde que tengo uso de razón, mi queridísima Bella Kendra. Saludos. Dice por acá, hola Ale, los escuchamos Judith y Maritza en Chocamán, ¿nos puedes poner la canción de 6-7, por favor? Gracias, que tengas una excelente noche. Ay, es que es mi fondo, es el fondo. ¿Qué les parece si se los pongo más adelante? Que cambiemos el fondo a la de se te nota, na, y ya les pongo 6-7, ¿va? Va que va, ¿cómo ven? Dice, gracias por tu anécdota hermosa. Ay, gracias. Gracias, Bella Kendra. Te mando un besote, amiga. Un besote y un abrazo. Y también a quienes les mando un becho bacho y apapacho son a mis amigas Judith y Maritza. Allá está Chocamán. Nos vamos con más a través de Exa FM. Nos vamos con la rola que me pide Bella Kendra. Va que va. Oye, por aquí me habían pedido la canción, aquí en el TikTok, la canción de Vestida de Besos, que por ahí ahorita les voy a programar también. Claro que sí. Saludos especiales para Tripita. Así se llama. Y me pidió la de vestida de besos, que en unos momentos más vamos a programar. Son las 8:28. Sí quiero, sí deseo ponerles música, pero ¿qué creen? Que en este momento me tengo que ir a un corte comercial. Vámonos a la pausa comercial y ya regresamos con la de Savage Garden que me solicitó mi amix Bella Kendra. La amigurumi Bella Kendra. ¿Va que va? Vámonos con más a través de Exa FM 91.3. Por supuesto, vuelvo también con todas las complacencias que me han solicitado. Córrele al TikTok, @ExaCórdoba. Vámonos a una pausa comercial. Ponte ready y en todas partes, ponte Exa.
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1: Las 8 de la noche con 32 minutos en todas partes. Ponte EXA 91.3. Recuerda, quédate conmigo. Yo soy Ale Olson. Ponte ready.

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1: Vamos a escuchar a petición de mis amigas Judith y Maritza de Chocamán. Vamos a escuchar esta canción que me están solicitando. ¿Va que va? En todas partes, ponte EXA.

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Las 8 de la noche con 53 minutos. Oye, quiero mandar un saludo muy especial para mi buen amigo Tabo Gus. Dice Oli Soli, sale, te saluda Tabo Gus desde mi casa en Fortín. Por fin, la canción de Jesse y Joy, la de Me Soltaste. Saludos a todos los radioescuchas de la cabina naranja 91.3 FM Exa. Claro que sí, damas, dame chance. Dame un segundo y ahorita te programo tu rolita que me está solicitando. Claro que sí, ya por ahí viene, chicos.

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1: Vámonos con esto a través de Exa FM 91.3. Esto que es otra cosa, así se titula la rola, con Cachirula, Martin White y Lohan. Suele volumen en todas partes. Ponte Exa.

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2: Vámonos con esta rola, es geniaos con Lola Índigo en todas partes, ponte Exa.

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4: Dices.
5: Vámonos con esta rolita para el buen Tabo Gus. En todas partes, ponte Exa.

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1: Las 9 de la noche con 7 minutos. 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Las 9 con 7. Oye, corazón, te invito a que te quedes conmigo. Ya tú sabes que yo ando aquí contigo y me voy hasta la medianoche, hasta que los columpios se muevan solos. Así que quédate conmigo y pídeme tu rol al 271-121-8225. Resulta y resalta, chicos, que el mayor multiverso de Marvel está por estrenarse. ¿Qué pasó? ¿De qué trata? Pues bueno, yo te lo cuento más adelante. Viene una nueva película de Marvel. Yo te lo cuento en un momento más. Ya tú sabes que vamos a estar platicando de cine. Yo sé que a ti te encanta el cine. Así que quédate conmigo, corazón. 271-121-8225. En todas partes, ponte Exa.

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1: Vámonos con esto, el fin del mundo en todas partes, ponte Exa.

0: Las 9 de la noche ya con 23 minutos. 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Oye, quédate conmigo. Ya tú sabes, 271-121-8225. Vámonos directo y sin escalas, porque esto es, ya tú sabes, Zona Geek.
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0: Vámonos con más a través de Exa FM, chicos, chicas. Esto es Zona Geek. Y para todos mis chicos cinéfilos, oigan, esto está buenísimo porque resulta y resalta.
3: Ahí es muy fácil, profesor, es 6-7.
0: Que el multiverso de Marvel sigue expandiéndose, chicos, ya lo saben. Y es que está a punto de, pues, estrenarse otra entrega más de la saga de Avengers. Avengers Doomsday. Así es, corazones. Y es que mira, chécate esto. Después de meses de espera, por fin se ha revelado el tan esperado tráiler de la nueva película de Marvel, Avengers Doomsday. El cual, pues bueno, cuenta con muchas sorpresas. Precisamente hoy se dio a conocer este tráiler de esta tan esperada película. Esta es la quinta película de la saga de Avengers dentro del universo cinematográfico de Marvel. ¿Y qué crees? Será la penúltima película de la saga del multiverso. Y será la primera parte de lo que concluirá en 2027 con Avengers Secret Wars. Así es, corazones y corazonas. Y esta película trae muchas sorpresas. ¿Por qué? Porque en este tráiler pudimos darnos cuenta, bueno, y con toda la información que ahora tenemos, que, bueno, Robert Downey Jr. vuelve a esta saga. También por ahí tendremos las actuaciones de, bueno, no como tal las actuaciones, ¿verdad? Pero esto es lo que vamos a poder ver en esta película, corazones y corazonas.
3: Ahí es muy fácil, profe.
0: El retorno sorpresa de Steve Rogers. Los hermanos Russo que van a volver a la dirección de la película. El crossover multiversal más grande de la historia. ¿Por qué? Porque, bueno, van a estar también por ahí los algunos de los personajes de los X-Men. También por ahí, ¿cuáles otros vi en el tráiler? Ahorita les cuento. Pero bueno, Robert Downey Jr. regresa como Doctor Doom.
3: Profesor Six-Seven.
0: Así que, pues, va a estar buenísimo, chicos. Y por supuesto, la pregunta de siempre es, ¿pero cuándo se estrena? ¿Cuándo lo vamos a poder ver? Para finales del 2026. En diciembre, corazones. Así que, chicos, para todos los que son fans del universo de Marvel, esténse bien pendientes. Se va a estrenar el 18 de diciembre de 2026 esta película y tiene una duración de 2 horas con 45 minutos, convirtiéndose en la segunda película más larga del universo cinematográfico de Marvel, detrás de Avengers Endgame.
1: Escuchando al...
0: Así que, corazones, ya lo saben, para el próximo 18 de diciembre, estamos a medio año, se estrena esta película. Para cerrar el año con broche de oro. Vámonos con más a través de Exa FM 91.3. Quédate conmigo, yo soy Ale Olson. Vámonos con más música, ya tú sabes. En todas partes, ponte Exa.
3: Ahí es muy fácil, profesor.

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0: Las 9 de la noche con 35 minutos. Nos vamos con todo a través de Exa FM 91.3.
1: Ahí es muy fácil.
0: Corazones y corazonas. 271-121-8225. Hace ratito estábamos platicando acerca de por qué es el Día Internacional de la Luna, ¿se acuerdan?
1: Ahí es muy fácil, profesor.
0: Y muchos se preguntaban, bueno, ¿pero por qué? Pues bueno, yo te lo cuento, corazón. Resulta y resalta que hoy, 20 de julio, es el Día Internacional de la Luna, una fecha proclamada por la Asamblea General de las Naciones Unidas en el 2021. Y bueno, con esto se comprende conmemorar un hecho trascendental en la historia de la humanidad, el aterrizaje de la primera misión en la Luna por parte del Apolo 11. La llegada del hombre a la Luna tuvo lugar un día como hoy, un 20 de julio, pero del año 1969. Los astronautas Neil Armstrong y Edwin Aldrin fueron los primeros en caminar sobre la superficie lunar, mientras que Michael Collins permaneció en órbita lunar. Neil Armstrong fue el primero en descender y pisar la Luna, pronunciando la famosa frase: "Es un pequeño paso para el hombre, un gran paso para la humanidad". Imagínate, esto fue en el 69. Tiene 57 años que ocurrió eso. Tiene 57 años que ocurrió eso y aún seguimos preguntándonos, ¿será que sí? ¿El hombre pisó la luna? ¡Troca! ¿Tú qué piensas? ¿Tú qué opinas? Cuéntamelo todo. 271-121-8225. Vámonos con más corazón en todas partes. Ponte Exa.
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2: De la noche con 41 minutos en todas partes, ponte Exa.

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15: Las 9 de la noche con 49 en todas partes, ponte Exa.
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1: 9:53. Escuchas Nexa FM 91.3, corazón 271-121-8225. Te invito a que te reportes conmigo, cuéntamelo todo. Por supuesto, pídeme tu rola. Recuerda que en unos momentos más vamos a comenzar con Urbánica. Así que es momento de ponerte bien ready, porque lo mejor del reggaetón ya viene para ti. Quédate conmigo, soy Ale Olson. En todas partes, ponte Nexa.
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1: Las 9 de la noche con 57 minutos. Quédate conmigo, corazón. 271-121-8225. Vámonos con esto de BTS, esto que se titula Swim. Y con esta rola despedimos el Night Show. Pero después de esto, nos vamos a una pausa comercial y comenzamos con Urbánica. Quédate conmigo, corazón. Ponte ready y en todas partes, ponte Exa.
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5: 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Las 10 de la noche con 3 minutos. Comenzamos Urbánica a través del 91.3 en todas partes. 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
5: Las 10:14 a.m. Quédate conmigo, acompáñame a una pausa comercial y en todas partes, ponte Exa.
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Las 10 de la noche con 20 minutos. ¿Quién anda por ahí, chicos? Dice, son mis amigos de Ixtaxoquitlán. Dice, ¿qué onda, Ale? ¿Qué rolitas estarán bien? ¿Me estás tentando de Wisin y Yandel? El Noé quiere bailar. Claro, pero por supuesto que esa rolita está súper bien. Es buenísima esa rola. Oye, quédate conmigo, porque viene esa rola que me están pidiendo mis amigos de Ixtaxoquitlán, que por cierto le mando un saludo a Pablito y un saludo al pequeño Noé. ¡Mua! Besotes para ustedes. Oigan, chicos, y por cierto, más adelante vamos a platicar de cómo la inteligencia artificial ha ido avanzando cada vez más. Y es que resulta y resalta que un robot... Chécate, en China han creado un robot que viste a las personas en 10 segundos. ¿Qué? Sí, así como lo escuchaste, viste a las personas en 10 segundos. Vámonos con más a través de Exa FM, yo te lo cuento más adelante, ya tú sabes. Vámonos con Wisin y Yandel. Y esto que se titula Me estás tentando en todas partes, Ponte Urbánica con Exa FM.

¿Te acuerdas de esta rola, corazón? Es Tony Dice con Yandel. Esto que se titula Permítame. Lo escuchas a través de Exa FM 91.3. Sube el volumen, que esto es Urbánica en todas partes.

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0: 1-7-1-121-82-25. Oye, pues resulta y resalta que la ciencia y la tecnología ya no saben qué más innovar. Ya no saben qué más innovar. Y chécate esto que te voy a contar. Recientemente, un grupo de científicos presentó un robot que viste a las personas en 10 segundos. Su diseño se inspiró en la hiedra trepadora. Sí, en la planta, la hiedra trepadora. ¿Cómo quedas, corazón? Déjame contarte. Y es que resulta y resalta que, y aquí corrijo, había yo dicho que de China, no es en China, es en Corea del Sur. Un equipo de científicos de Corea del Sur y Estados Unidos presentó un robot que puede vestir a una persona en solo 10 segundos, y el cual está diseñado para asistir a personas con movilidad reducida. El robot funciona mediante una estructura interna que infla suavemente dentro de las prendas de vestir, desplegándose de manera autónoma sobre el cuerpo del usuario como si se tratara de una hiedra trepadora. ¡Traca!
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0: El dispositivo fue creado de forma conjunta por investigadores del Instituto Avanzado de Ciencia y Tecnología de Corea y la Universidad de Stanford. Por su diseño, los expertos se inspiraron en el comportamiento de la hiedra trepadora, la cual crece de forma longitudinal desde su extremo superior. El doctor Kim Nam-yoon, autor principal de este estudio, destacó que este robot, el robot trepador, puede crear, puede llegar a crecer de forma natural como la vegetación sobre un muro. Por su parte, el profesor Ryun-ji Hwang, co-líder del proyecto en el Departamento de Ingeniería Civil y Ambiental, profundizó en los beneficios de la estructura de este proyecto. La base de esta tecnología consiste en un mecanismo tubular flexible, la presión neumática que se adapta al interior de cualquier tejido. Al recibir aire o compresión, las secciones que se encuentran plegadas comienzan a abrirse, deslizando la tela suavemente sobre la piel del individuo. Y bueno, este método reduce drásticamente la fricción, eliminando por completo la necesidad de emplear complejos algoritmos de control o exigir posturas fijas e incómodas. ¡Traca! El sistema promete automatizar y acelerar el uso de indumentaria especializada en entornos laborales de alta exigencia logística o de bioseguridad. Por ejemplo, en algún quirófano. De acuerdo a las proyecciones del equipo de investigación, las áreas prioritarias de adopción comercial incluyen sectores industriales y sectores de salud sumamente estrictos. Yo sigo sin terminar de entender cómo es que funciona, pero suena prometedor. Las 10:41, quédate conmigo, corazón. Yo soy Ale Olson. Vámonos con Ryan Castro y Capo, La Villa en todas partes. Ponte Exa.

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1: Diez de la noche, 52 minutos. Estás escuchando Urbánica a través de Exa FM 91.3. Abusado. En todas partes, ponte bien ready, corazón. Oye, pues resulta y resalta que en las redes sociales se ha vuelto, ya sabes que en las redes sociales se vuelven virales muchas cosas. Pues recientemente se ha vuelto viral un mapache de nombre Himoti. Un mapache redondito, regordete. Pero ¿por qué se volvió viral? Yo te lo cuento más adelante. ¿Qué es lo que hace que se vea así como tan rellenito? Te lo cuento más adelante, corazón. Quédate conmigo que nos vamos con más a través de Exa FM. Recuerda, pide tu rol a 271-121-8225. Vámonos con Quevedo y Mike Towers, Playa del Inglés. En todas partes, ponte ready.

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1: ¿Qué hubo, pues, be?
2: 3 minutos y las 11 de la noche.

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3: Son las 11 de la noche con 7 minutos. Corazones y corazonas. Oigan, pues ya saben cómo las redes sociales de repente se vuelven virales. Muchas cosas, algunas cosas chistosas, algunas cosas curiosas, algunas cosas extrañas, pero que terminan siendo muy interesantes. Como el caso de Jimoti. Un mapache redondito que se hizo viral en internet, pero hay una historia del por qué este mapache está redondito. Resulta y resalta que hace unos días se hizo viral un mapache que deambulaba por Seattle, en Estados Unidos. Ver mapaches en la zona, híjole, no es nada fuera de lo común, de por sí hay. Sobre todo en las noches y madrugadas. La cosa es que este mapache era redondo. Sí, así como lo oyes, ¿ves que son alargaditos? No, este era redondo. Así, era una bolita, como una pelota, tal cual. Como un peluchito. Y los videos se hicieron virales, pues por eso. Los mapaches son de los pocos animales que se han adaptado a la vida urbana. Coinciden con los humanos en espacios similares, por lo que son vistos con mucha frecuencia, pues en distintas regiones. Y en el caso de Washington y Seattle, en las zonas como Wallingford, Upper Queen Anne o Ballard, el barrio donde... ¿De dónde es el mapache redondo? Pues bueno, las imágenes de este mapache se hicieron virales, que ya hasta le pusieron un nombre, Jimoti. Así que, por aquí yo te explico cuál es la condición que muchos expertos creen que podría tener Jimoti, el mapache redondito. Y es que cuando se hicieron virales las primeras imágenes, muchos pensaron que se trataba de un mapache que estaba gordito, subidito de peso. Tenía sentido, pero no. Algunos expertos creen que Jimoti podría tener una deformidad congénita similar al síndrome de columna corta, una condición rara que suele documentarse principalmente en perros, como por ejemplo Ivy, la pitbull, ¿te acuerdas? Es uno de los casos más conocidos que también se volvió viral en redes. De acuerdo con sitios de veterinarios, este síndrome de columna corta es una afección genética o trastorno extremadamente raro que implica que la columna esté acortada de manera severa. Las anomalías anatómicas derivadas de esta condición hacen que los cuerpos tengan una estructura comprimida, casi redonda. Y esta podría ser la explicación por la que Jimoti es hermoso y redondito. Las 11 de la noche con 10 minutos. Vámonos con más. Es Bad Bunny con Bomba Estéreo. Ojitos lindos en todas partes. 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
1: Las 11 de la noche con 21 minutos. Vámonos con más a través de XFM en todas partes. Ponte ready que estás escuchando Urbánica.

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Las 11 de la noche con 36 minutos. ¿Escuchas Exa FM 91.3? Nos vamos con una buena rola, esto que se titula Duro y Suave. Y con esta rolita le quiero mandar un saludo muy especial a mi amigo Eric, el Casimerito. ¿Cómo estás, Eric? ¡Qué milagrote! Que dice que ya se va a dormir, que en cuanto escuche su rola, ya se va a hacer la meme. Dice, tú eres mi compañía para irme a dormir, que tengas un buen regreso a casa y que Dios te bendiga. Gracias, amigo. Amén. A ver, igualmente, dice que llegues con bien a casa, descansen un rato, besos. Te mando un becho, bacho y apapacho, mi queridísimo Eric. Dale, traje. Igualmente, bendiciones para ti, para tu hermosa familia, corazón. Que Dios te bendiga y que tengas un dulce sueño reparador para mañana darle con todo en la chamba, o si es día de descanso, para disfrutar con todo el día. ¡Excelente noche, corazón! Escucha tu rola y en todas partes ponte Exa.

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11 de la noche con 50 minutos. Continuamos con más a través de XAFM 91.3. Ya tú sabes, quédate conmigo, corazón. Ya casi me tengo que despedir, pero todavía tengo por ahí alguna rolita. Así que vámonos con más. Pídeme tu canción. 271-121-8225 y en todas partes, ponte EXA.

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1: 11 de la noche con 53 minutos en todas partes. 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

Tres minutos y las 12 de la medianoche, corazones. Por hoy me tengo que despedir, pero ya lo saben, nos escuchamos mañana en punto de las 6 de la tarde. Recuerda, mañana muy temprano, Despierta con Grace. Al mediodía llega Daf Jacome. Y a las 6 de la tarde, usted y yo tenemos una cita con el favor de Dios y nos presta vida. Y con el favor de usted, que nos mantiene en su preferencia. Que tengan una excelente noche, chicos. Les mando un becho, bacho y apapacho. Duerman rico, duerman sabroso. Se siente. Que Dios me los bendiga, chicos. Gracias por estar en sintonía de Exa FM 91.3. Los dejo con buena música. Claro, pero por supuesto, ya tú sabes, a través de Exa FM 91.3. Yo soy Ale Olson. Les mando un besote. Nos escuchamos mañana. Súbele volumen, esto fue Urbánica y lo escuchaste a través del 91.3 en todas partes. Ponte Exa. Hasta mañana. ¡Mua!

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0: Está cabrón, maestro.
1: Hoy.
2: Revista del consumidor. Radio.
3: ¿Margarina o mantequilla? Aunque pueden parecer iguales y usarse para preparar muchos alimentos, tienen diferencias importantes.
2: Su origen, composición y características no son las mismas. Por eso, antes de elegir, infórmate con el estudio de calidad que Profeco les hizo a estos productos.
3: Y en la sección Consuminis, descubrirás una nueva forma de consumir sin tener que gastar. Intercambia, juega y comparte.
2: Una forma sencilla de aprovechar todas esas cosas que hace mucho ya no usas, que están en buen estado y que otra persona puede estrenar.
1: Revista del Consumidor.
3: El Laboratorio Nacional de Protección al Consumidor analizó 43 productos, 28 mantequillas y 15 margarinas para conocer su calidad y verificar que cumplan con la información que ofrecen.
2: Pero antes de conocer los resultados, la química Margarita Gómez Sánchez nos explica qué diferencia una mantequilla de una margarina.
4: Hola, ¿qué tal? Soy la QFB Guadalupe Margarita Gómez Sánchez y estamos en el Laboratorio Nacional de Protección al Consumidor. Y aquí realizamos el estudio de calidad de margarinas y mantequillas. Bueno, una de las grandes dudas que surge como consumidores es la diferencia entre mantequillas y margarinas. Fundamentalmente es el origen de sus grasas. Las mantequillas provienen de leche, básicamente de crema de leche, y en este caso pues son grasas saturadas por lo mismo. Tienen un aproximadamente de 80% de grasa. Pero bueno, también podemos encontrar algunas vitaminas como la A, la E, la D y calcio. En cambio, por ejemplo, las margarinas, su origen es vegetal. Provienen sus grasas de aceites vegetales. Pero para que puedan tener la consistencia que conocemos, necesitan llevar un proceso. En ese proceso, algunos de nuestros productos pueden llegar a presentar grasas trans. Aunque bueno, la otra contraparte es que llegan a tener un 60% de grasa.
3: Se analizaron 28 mantequillas y 15 margarinas. La mayoría declara que no contiene sal.
2: ¿Qué pruebas se aplicaron?
4: Las pruebas que se realizaron fue información al consumidor, contenido neto, cantidad de agua, la cantidad de grasa, el tipo de grasa, la cantidad de sal presente y en este caso también el contenido energético que proporciona.
3: Se revisó que cumplan con los requisitos de información comercial y que ésta sea verdadera. Deben indicar, entre otros,
2: marca, denominación, contenido neto, lista de ingredientes, fecha de caducidad, alérgenos y leyenda de conservación.
3: Pasaron por la báscula, pero ¿para qué se realiza esta prueba?
2: Para comprobar que el producto contenga la cantidad indicada en su etiqueta. Las personas consumidoras tienen derecho a recibir información clara, veraz y comprobable.
3: Otro punto importante fue conocer qué tipo de grasa contienen.
2: Al ser la grasa el ingrediente principal y el elemento que determina si un producto puede llamarse mantequilla o margarina, se verificó que correspondiera con su denominación, grasa de leche en las mantequillas y aceites vegetales en las margarinas.
3: También se revisó el contenido de sodio. Aunque es un mineral necesario para el organismo, consumirlo en exceso puede relacionarse con problemas de salud.
2: ¿Y qué hay del aporte calórico?
3: De manera informativa, se calculó su contenido energético tomando como referencia que cada gramo de grasa aporta 9 kilocalorías.
2: Estos fueron los resultados.
4: Los resultados obtenidos en general fueron buenos, en este caso cumplieron con el contenido neto, el tipo de grasa, la cantidad de sal, salvo un producto que a lo mejor no cumplió con la cantidad necesaria para poderse denominar como margarina. Pero bueno, vamos a ver los resultados para que ustedes tomen sus propias decisiones.
3: Dos productos de la marca Lurpak se denominan mezcla de mantequilla con aceite de canola. Al no corresponder a una mantequilla o margarina, no cuentan con un estándar de calidad específico que los regule.
2: Un producto de la marca Gloria no debería llamarse mantequilla porque no cumple con el mínimo de grasa requerido por el estándar de calidad.
3: y un producto de la marca Table Made no tiene la grasa suficiente para denominarse margarina.
2: Haz un consumo informado.
4: Algunas de las recomendaciones que podemos darles al momento de que ustedes van a hacer sus compras es que chequen que realmente su producto esté en refrigeración, que esté el envase en condiciones óptimas, que la fecha de caducidad está en tiempo y al tiempo de uso que le vayan a dar. También decidir si su producto que van a consumir lo necesitan con sal o sin sal, de acuerdo a lo que van a preparar. En este caso también es importante que cuando ustedes pongan su producto en su recipiente sartén, tenga una temperatura baja, puesto que si es muy alta puede llegar a quemarse o tomar coloración o sabor desagradables.
3: Recuerda que tanto la mantequilla como la margarina son productos con alto contenido de grasa. Las mantequillas contienen principalmente grasas saturadas y las margarinas suelen contener grasas trans, por lo que se recomienda moderar su consumo.
2: Consulta el estudio de calidad de mantequillas y margarinas en la Revista del Consumidor en su edición impresa o digital.
3: Porque un consumo saludable empieza con decisiones basadas en información veraz.
2: Ahora te daremos unas ideas para que las niñas y los niños se diviertan y puedan tener las cosas y juguetes que desean sin necesidad de gastar.
1: Revista del Consumidor.
3: ¿Te imaginas regresar a casa con un libro nuevo, un rompecabezas o ese juguete que llevabas meses buscando sin gastar un solo peso?
2: Sí se puede. Solo necesitas algo que ya no uses y muchas ganas de intercambiar.
3: Es una gran forma de conseguir cosas que te gusten. Además de ser divertida, ayuda a cuidar tu bolsillo y también al planeta.
2: ¿Has escuchado hablar del trueque?
3: Es una opción para el consumo cotidiano, sustentable y comunitario.
2: Es un intercambio. Tú das algo que ya no usas, pero que está en buen estado, y recibes otra cosa que alguien más ya no necesita.
3: Puede ser un juguete, un libro, una historieta, una mochila, ropa que ya no te quede, o hasta un juego de mesa.
2: Por ejemplo, imagina que tus patines ya no te quedan, pero una amiga tiene el libro que tanto querías leer. ¡Los dos ganan!
3: Lo mejor es que no necesitas gastar dinero para llevarte algo nuevo a casa.
2: Organizar un trueque o intercambio es muy fácil. Invita a tus amigas y amigos y pídeles que busquen objetos que ya no utilicen, pero que todavía estén completos y en buen estado. Eso sí, hay que limpiarlos hasta que luzcan bonitos.
3: Recuerda que un buen intercambio debe ser justo. Entrega únicamente cosas que tú también aceptarías recibir.
2: Además de divertirse, estarán dando una segunda vida a muchos objetos que, de otra forma, podrían quedarse olvidados en un cajón.
3: Eso ayuda a generar menos basura, aprovechar mejor los recursos y consumir de manera más responsable.
2: Y quién sabe, quizá descubras un libro que se convierta en tu favorito. Un rompecabezas que nunca habías armado o ese juguete que llevabas tiempo buscando.
3: Porque no siempre lo mejor es comprar algo nuevo. Muchas veces, compartir e intercambiar también es una gran opción.
2: Eso sí, para organizar el trueque, pide el apoyo de una persona adulta de confianza.
3: Reunirse, jugar, compartir y cuidar el planeta.
2: Todo al mismo tiempo.
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0: mañana en tu trabajo, en el auto o en casa y acompañarte de la mejor manera con las mejores rolitas. También puedes llamar a cabina el 271-7160522 extensión 1. No sé tú, pero yo ya estoy lista para comenzar. Así que vámonos con este tema.
1: Comparte y comparte.
0: Esto es Stumbling in the Sirius completamente al aire en el 91.3.

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4: De la mañana con 20 minutos, ya las 6:20, vámonos con este tema de Ale, esto es Capaz, un merenguetón para tu mañana de miércoles, de martes 21 de julio.

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2: Vámonos con este temita que nunca pasa de moda. Esto es Danny Ocean con Me Rehuso, completamente

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3: Seis de la mañana con 52 minutos. Ya a las 6:52 te dejo con este tema de Aitana. Esto es Superestrella. Y recuerda que en punto de las 7 de la mañana te quedas en AM Noticias de las Altas Montañas.
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0: Iniciamos AM Noticias de las Altas Montañas, la emisión de hoy martes 21 de julio del año 2026. Sea usted bienvenido a este su espacio informativo. Yo soy Daniela García Guerrero. Muy buenos días, quédese con nosotros y acompáñenos precisamente en las noticias que le estaré presentando durante las próximas dos horas en AM Noticias de las Altas Montañas. Son exactamente las 7 de la mañana y enviamos un saludo a toda la audiencia de Exa FM a través del 91.3, la mejor 92.1 y en vivo y en directo a través de Globo en el 102.1. Frecuencias de radiocomunicaciones de las Altas Montañas. Hoy martes 21 de julio lo invito, quédese con nosotros también a través de la plataforma Facebook. En esta red social también ya estamos, la transmisión ya está en vivo, ha iniciado la transmisión a través de AM Noticias Digital de las Altas Montañas. Y vamos a comenzar precisamente conociendo lo que hoy martes publican los principales diarios de circulación nacional en nuestra sección Las Ocho Columnas. Cuando son las 7:01, le informo que el Universal, el gran diario de México, destaca: agentes aduanales clave en la red de huachicol de Rufo. Periódico Reforma: sobornan en dólares para importar granos. Hoy martes, Excelsior, el periódico de la vida nacional. Estados Unidos fija arancel de 50% a bienes canadienses. La Razón: condenan a El Mayo a cárcel de por vida. En este caso, la DEA también señala que hay amagos. El Economista: Trump impuso a Canadá arancel del 50% al cemento, vino y otros bienes. El Financiero: caen importaciones mexicanas de Asia. Hoy martes 21 de julio, el periódico 24 horas, el diario Sin Límites: El Mayo a perpetua tras operar cuatro décadas. Reporte Índigo: violencia sexual persiste en escuelas. Milenio en primera plana: El Mayo pide alto a la violencia porque no hay honor ni futuro. El Heraldo de México: el Mundial fue ejemplo de coordinación de los tres países. Crónica: Marina deja tecnología extranjera y diseña su propio equipo. Suma 575 sistemas. Este martes 21 de julio, La Jornada: Cuba, pretexto de Rubio para reprimir a la izquierda en Estados Unidos. El Sol de México: nadie gana en este tipo de guerra. El Mayo. Periódico El Independiente: El Mayo, narco, pero era mediador político local. Son las 7:03 y escuchamos precisamente las publicaciones, las primeras planas y lo que destacan esta mañana de martes los principales diarios que circulan en nuestro país. Y un tema que resalta es precisamente que El Mayo Zambada, a él le dan cadena perpetua en los Estados Unidos. Y en este caso le doy a conocer que el narcotraficante mexicano Ismael El Mayo Zambada fue, como le decía, condenado este lunes a cadena perpetua tras ser hallado culpable de tráfico de cocaína y fentanilo por la justicia estadounidense. Zambada fue condenado a cadena perpetua tras ser hallado culpable del tráfico de cocaína y fentanilo. Esto se leyó en una carta hacia el juez Brian Cogan, en la que pidió perdón por sus actos a todas las personas y familias afectadas e instó a los jóvenes a que eviten cometer los mismos errores que él. La audiencia se llevó a cabo, le decía, en la Corte del Distrito Este de Nueva York, donde la sentencia fue dictada por el juez Cogan, el mismo que condenó, recordemos, a Joaquín El Chapo Guzmán a cadena perpetua. Esta es información que trasciende durante las últimas horas, información no solo de carácter nacional, sino internacional. Caso Mayo Zambada, en este caso, él morirá en prisión, dan cadena perpetua, él pide perdón, pero sobre todo también menciona y hace un llamado a los jóvenes para no caer en los mismos errores que él considera cometió a lo largo de cuatro décadas. 7:05 en AM Noticias de las Altas Montañas. En este momento vamos a dar inicio precisamente y dar apertura a la denuncia ciudadana en el 271-259-0091. Ya está habilitada la línea telefónica para que todos nuestros amigos radioescuchas tengan la comunicación directa con nosotros, pero específicamente para este espacio de la denuncia ciudadana, en donde usted puede exponer sus dudas, sugerencias, comentarios y alguna situación que esté ocurriendo en su colonia, ahí donde usted vive, no solo de Córdoba, sino también de la región. Recibimos precisamente las denuncias ciudadanas y las inquietudes de todos nuestros radioescuchas. Vamos a escuchar a continuación el avance de la información, lo que le estaré presentando en el transcurso de este martes 21 de julio en AM Noticias.
1: Martes 21 de julio de 2026, y este es el avance de la información que le estaremos presentando en AM Noticias de las Altas Montañas. Pescadores de la Mixtequilla continúan con afectaciones por la contaminación que generan descargas de alcoholera de Nopaltepec al río Papaloapan. Líderes de taxistas de Veracruz precisan que deben ser incluidos en mesas de diálogo para reformar a la Ley 589 de Tránsito y Transporte. Veracruz lidera producción de pollo a nivel nacional con más de 600 millones de aves por ciclo. Médicos especialistas se niegan a trabajar en la Sierra de Songolica, reconoce el delegado del IMSS Bienestar, Roberto Ramos Alor. Hasta en un 40% podría repuntar la venta de uniformes en Córdoba por regreso a clases. Con diversas actividades, seminarios de Orizaba celebrarán 25 años de formar vocaciones y fortalecer valores. Falta de apoyos al deporte provoca que atletas se desarrollen con una serie de carencias, afirma el vicepresidente de la Federación Mexicana de Artes Marciales. Bomberos y paramédicos regionales de las Altas Montañas llaman a población a extremar precauciones para evitar accidentes en carreteras. En Agustín Millán, habitantes frenan construcción de cafetería ya que aseguran está invadiendo otros predios. Unión Nacional de Artesanos, Comerciantes y Transportistas exigen obras y solución al problema de contaminación que provoca el relleno sanitario de Nogales.
0: Y lo más destacado del ámbito mundial en las breves internacionales.
2: Esta es la información más destacada ocurrida alrededor del mundo. Gobierno de Trump revive una controvertida norma dirigida a solicitantes de la Green Card. El gobierno de Trump reactivó el lunes una controvertida norma que podría dificultar que los migrantes obtengan la Green Card si utilizan ciertos beneficios públicos, lo que marca el regreso de una medida que fue bloqueada en los tribunales durante el primer mandato de Trump. La familia real y Pedro Sánchez reconocen a la selección de España tras su victoria sobre Argentina. La familia real española recibió el lunes a la selección nacional tras su victoria en la final de la Copa del Mundo en Nueva York. La selección de España, que venció a Argentina 1-0 el domingo, se reunió más tarde con el primer ministro Pedro Sánchez en el Palacio de Monclova para terminar su celebración en un desfile hasta la Plaza de Cibeles. Ortega declara el fin de la alternancia en Nicaragua. El presidente de Nicaragua, Daniel Ortega, borró de plano este domingo la posibilidad de realizar nuevas elecciones en el país, con el objetivo explícito de cerrarle el paso a la oposición, que desde hace años denuncia elecciones fraudulentas y falta de libertades civiles. El nuevo primer ministro de Reino Unido, Andy Burnham, entró el lunes en el 10 de Darwin Street, haciendo pocas declaraciones detalladas sobre políticas, pero ofreciendo muchas pistas sobre la naturaleza de su gestión. Kiev afirma que Rusia desata uno de los mayores ataques con misiles balísticos de la guerra en Ucrania. Rusia ha lanzado uno de sus mayores ataques con misiles balísticos contra Ucrania desde que inició su invasión a gran escala a más de 4 años.
0: 271-259-0091, la denuncia ciudadana, con nosotros en AM Noticias de las Altas Montañas. También le recuerdo que nos puede escribir en Facebook, en AM Noticias Digital. Estamos en vivo y en directo. Vamos a ir a la primera pausa comercial. Al volver, le tendré la información más importante que se ha generado en nuestro país, al igual que las noticias estatales y mucho más contenido esta mañana de martes 21 de julio a través de AM Noticias de las Altas Montañas. Regresamos.
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0: Y es momento de conocer lo más destacado del país a través de las breves nacionales que ha preparado Liz Gómez.
1: Esta es la información más relevante acontecida en territorio nacional en las últimas horas. Sheinbaum vio tema comercial con Trump y Carney ante revisión del T-MEC. La presidenta de México, Claudia Sheinbaum, explicó este lunes que conversó sobre temas comerciales con su par estadounidense, Donald Trump, y el primer ministro canadiense, Mark Carney, aprovechando su presencia en la final de la Copa Mundial de la FIFA 2026, dos días antes del inicio de una tercera ronda de diálogo sobre el acuerdo comercial conocido como T-MEC. CEP inicia diálogos para regular uso de celulares en menores de edad. La Secretaría de Educación Pública informó que ya comenzó con los diálogos para que próximamente se regule el uso de celulares y dispositivos móviles para las y los menores de edad, y anunció que se buscará incentivar los juegos tradicionales mexicanos en las escuelas. Ciudad de México comenzará trabajos de renovación de la línea 3 del metro en 2027. Con una inversión de 40 mil millones de pesos, el gobierno capitalino anunció el inicio de los trabajos de rehabilitación integral de la línea 3 del metro, que corre de Universidad a Indios Verdes, los cuales incluyen la compra de 45 nuevos trenes, así como el cambio total de las vías y sistemas de operación. Rechaza Ulises Lara ilegalidades tras salir de Fiscalía General de la República. Ulises Lara, exfiscal especial en investigación de asuntos relevantes de la FGR, rechazó haber cometido conductas contrarias a la ley y dijo que cualquier señalamiento que pudiera existir en su contra lo aclarará por las vías formales dentro del marco legal. Refinería de Dos Bocas de Pemex registra nuevo incendio. Petróleos Mexicanos confirmó que este lunes a las 7:35 horas se presentó una fuga en una bomba de carga de crudo en la refinería Olmeca de Dos Bocas, Tabasco, que ocasionó una pérdida menor de aceite crudo con fuego y humo negro. Para M Noticias, Liz Gómez.

0: Siguiendo con temas nacionales, la presidenta Claudia Sheinbaum afirmó que su gobierno no busca confrontarse con Estados Unidos, aunque subrayó que no se permitirán violaciones a la soberanía nacional. La mandataria confirmó que hasta el momento solo se ha detectado la operación no autorizada de agentes estadounidenses en el estado de Chihuahua, y también abrió la posibilidad de revisar el tratado de extradición vigente, insistiendo en que se va a privilegiar en todo momento la vía diplomática.
1: Repito, no se trata de construir un conflicto, sino de buscar soluciones. Sería muy distinto que nosotros tuviéramos una actitud de estar buscando un conflicto con Estados Unidos. Pero lo que no podemos permitir, pues, es la violación a nuestra soberanía. ¿Y qué pedimos siempre? Respeto y reciprocidad. Respeto y reciprocidad. Y lo vamos a seguir exigiendo, más allá de lo que llegue a hacer el gobierno de los Estados Unidos. Repito, si llega a haber otra situación, lo vamos a manifestar. No solo en una carta diplomática, sino lo hacemos público. Lo hacemos público, y eso es muy importante. Entonces, hay que buscar la buena coordinación sin dejarnos, sin agachar la cabeza. Porque así era antes. ¿Por qué no están de acuerdo el gobierno de Estados Unidos en que nosotros pongamos límites a su intervención en México? Pues porque antes no lo tuvieron.
0: Las declaraciones de la presidenta Claudia Sheinbaum Pardo, en donde ella insiste precisamente en que se va a trabajar con Estados Unidos, pero de forma coordinada, respetando los derechos, en este caso.

0: caso de cada nación. Y seguimos con las noticias en nuestro país. Un exalcalde, escuche usted, funcionarios municipales y empresarios entre las víctimas halladas colgadas en un puente, esto en el estado de Zacatecas. Lamentablemente la violencia no para en distintas entidades de nuestro país y un claro ejemplo es lo ocurrido en el estado de Zacatecas. La Fiscalía Estatal ya lleva a cabo las investigaciones y una de ellas, la principal línea de investigación, son posibles actos de colusión y extorsión de servidores públicos. Esto en relación de los 10 hombres cuyos cuerpos fueron encontrados simultáneamente en varias zonas de aquella entidad. Quienes hayan ordenado y realizado esta barbarie van a pagar por ello. Así lo declaró precisamente el gobernador de Zacatecas, David Monreal, quien este fin de semana, bueno, pues habló sobre la situación de los 10 colgados. Entre las personas brutalmente asesinadas en los municipios de Pánuco y Sain Alto, en el estado de Morelos, también hay investigaciones. Y es que le decía que en varios puntos del país continúa la violencia. En el caso de Zacatecas, habla el gobernador.
1: Ordenado, quienes hayan ordenado y realizado esta barbarie, pagarán por ello. Habrá justicia, no impunidad, como lo hemos hecho ya en otros casos. Lo sucedido no solo enlutó a las familias de las víctimas, se agravió al pueblo de Zacatecas y al gobierno mismo.
0: En el estado de Zacatecas, gobernado en este caso por Morena, la violencia se ha recrudecido en los últimos años y aunque las autoridades locales y el propio gobernador señala que se está trabajando en materia de seguridad y que se va a dar con los responsables de estos hechos, lo cierto es que la situación es verdaderamente preocupante para quienes habitan aquella entidad y muchas otras del país que viven día a día las consecuencias de la violencia. Son las 7:19, 271-259-0091, la denuncia ciudadana aquí en AM Noticias de las Altas Montañas. Y con las noticias que han surgido en el estado de Veracruz, nos vamos directamente porque pescadores de la Mistiquilla continúan con afectaciones por la contaminación que generan descargas de la alcoholera de Nopaltepec al río Papaloapan. Tenemos la información.
2: Más de 2.000 pescadores de diversos municipios continúan afectados debido a la contaminación del río Papaloapan. Esto debido a las descargas que realiza la alcoholera de Nopaltepec y que ha derivado en la mortandad de peces, por lo que a la fecha no hay producto. Sumando a ello, no han recibido apoyos federales o estatales, comentó Juan Gabriel Martínez, uno de los afectados.
3: La mortandad de peces, el ecocidio que hubo en el río ¿cómo se llama? Cosamalapa, en la zona lagunar de Alvarado, porque el día 14 de junio encontramos pues ya gran mortandad de peces en el río y los compañeros que empezaron a tomar los videos que amanecieron ya la mortandad de peces y desde entonces pues eso fue contaminando todo el río. Bueno, no lo contaminó ciertamente como que diga que es un veneno. Lo que pasa es que lo que vierten es vinaza y la vinaza es altamente con hidrógeno, y al llegar el hidrógeno al agua, pues le quita en automático el oxígeno, y es lo que pasó, que los pescados pues todos mueren por ahogamiento, o sea, los pescados 100%.
2: Desde hace más de un mes no han logrado trabajar por falta de producto. Los afectados demandaron a las autoridades de la Procuraduría Estatal de Protección al Medio Ambiente que si contemplan la aplicación de alguna multa a la empresa alcoholera, este recurso no se les quede a las autoridades, sino que sea dispersado entre los más de 2.000 pescadores afectados.
3: Ya los peces no se siguen muriendo porque ya no hay peces mucho que se mueran. Y ya ahorita pues ha habido más lluvia y no ha sido tan grande la concentración y ya pues está clausurada. Pero alrededor de la alcoholera pues todavía se ve bastante, bastante vinazas regadas, o sea, porque en los campos los tenían ellos saturados de vinaza, los tienen muy saturados alrededor. Y pues los peces, todos los que no se murieron a la hora de que se vertió la cantidad de vinaza, pues huyeron río abajo hasta llegar al Varado. Donde digan, esta es donde se va a hacer la planta de tratamiento. O sea, no hay nada, absolutamente nada. Y ahí donde está esa empresa, en vez de bajar la contaminación, subió porque también al costado está la vidriera.
2: Señaló que estos daños han alcanzado a pescadores de 5 municipios, en los cuales la pesca es su principal actividad, por lo que no han logrado generar ingresos durante este tiempo.
0: Le informo que las plagas desplomaron hasta en un 70% la producción de naranja y mandarina, esto en Martínez de la Torre, mientras la sobreoferta redujo el precio del limón persa a entre 3 y 5 pesos por kilogramo. Esto lo informó el representante de cítricos de aquella región y también alcalde de Martínez de la Torre, Modesto Velázquez, quien atribuyó a la crisis citrícola el cierre de una empresa que empleaba a 2,000 personas. También señaló que las afectaciones por el dragón amarillo y el virus de la tristeza de los cítricos han reducido las cosechas y elevado los costos para los productores de una de las principales zonas citrícolas de la entidad veracruzana. También indicó que los problemas, en este caso, se presentan desde hace varios años, sin que los productores hayan logrado recuperar los niveles de producción. Tenemos, dijo, muchos problemas con el tema de las plagas. Nos está afectando desde hace muchos años con el virus de la tristeza de los cítricos y luego el dragón amarillo. La disminución se concentra en los cultivos de naranja y mandarina. En el caso de la denominada naranja amarilla, explicó que la reducción de la cosecha elevó precisamente el precio en un rango de hasta 10 y 15 pesos por kilogramo. Para los productores de limón persa, agregó, el problema se encuentra en la caída del precio provocada por la producción registrada en otras entidades del país. Afirmó que 22 estados producen este cítrico, lo que incrementa la oferta durante determinados meses y reduce el valor pagado a los agricultores. En este caso, señala que los precios de los cítricos son muy bajos actualmente, sin embargo hay que estar muy atentos porque esto también depende de la oferta y la demanda, y hay algunos meses en donde el kilogramo de limón llega a costar hasta 40 o 50 pesos. 7:23 a.m. En Veracruz, líderes taxistas piden ser incluidos en las mesas de diálogo para la reforma a la ley 589 de transporte público.
2: La discusión sobre la regulación de las plataformas digitales de transporte en Veracruz debe realizarse con la participación del sector taxista, afirmaron representantes de diversas organizaciones, quienes solicitaron ser integrados a las mesas de trabajo, donde se analizarán las reformas a la Ley 589 de Tránsito y Transporte.
4: Estamos pidiéndole a la señora gobernadora, la verdad es la inclusión, que nosotros podamos estar en esa mesa de trabajo donde se van a hacer las reformas de la ley 589, ¿verdad? Y no es un miedo, es simplemente que se regule todo lo que esté irregular, ¿verdad? Pero que vaya encaminado a respetar la ley.
2: Explicaron que su principal interés es que las modificaciones a la legislación establezcan reglas equitativas para todos los prestadores de servicio y se evite que vehículos particulares operen como transporte público sin cumplir con las obligaciones que exige la ley.
4: Es que es una competencia vial, no puede ser que con un carro particular que cualquiera lo tiene diga, ya voy a prestar un servicio nada más subiéndome la plataforma. Y por eso tenemos una ley. Todo aquel que infringe la ley tiene que ser infraccionado. Así, sencillamente, nada por fuera de la ley, todo por el derecho.
2: Finalmente, recordaron que en Veracruz existen más de 120,000 concesionarios que durante años han cumplido con la normatividad, por lo que consideran indispensable que su experiencia sea tomada en cuenta antes de concretar cualquier reforma en materia de transporte.
0: Vamos a ir a la pausa comercial, no sin antes recordarle el 271-259-0091, la denuncia ciudadana directamente con nosotros en AM Noticias de las Altas Montañas. Al volver, le voy a presentar toda la información que se ha generado en Córdoba y la región. Más adelante, el enlace con el maestro Isidro Cano Luna, porque el tiempo también es noticia, al igual que la información en materia de seguridad. Y hoy martes tenemos la opinión de Manuel Libreros, aquí en AM Noticias de las Altas Montañas. Regresamos.
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0: Son exactamente las 7:30 a.m. y continuamos con la información. Veracruz continúa como el principal productor de pollo en nuestro país. Sobre este tema, nuestra compañera Celia Díaz García nos tiene información que sin duda beneficia a las amas de casa.
1: A nivel nacional, el estado de Veracruz se coloca como principal productor de pollo, así lo señaló Enrique Gasperín Layún, presidente de la Asociación de Avicultores de Córdoba, y quien destacó que la producción va a la alza, toda vez que en el 2025 cerraron con un incremento del 16% más que en el 2024, logrando así una producción de 64 millones de pollos cada 64 días aproximadamente. Ello ha llevado a que el precio de esta proteína se mantenga económico.
2: En el estado tenemos una producción a diciembre del 2025 de 64 millones de pollos al ciclo, más o menos cada 60 días, 65 días.
3: ¿Qué fue la misma o diferente al año pasado?
2: ¿En cuánto? El año pasado es la producción que cerramos en diciembre de 2025. Actualmente siguen habiendo proyectos de crecimiento en el estado.
1: A pesar de las cifras, el consumo nacional ya rebasó la producción nacional, de la cual México aporta el 85%, mientras que el resto es importado por Estados Unidos o Brasil.
2: Bueno, realmente el impacto en el costo no hemos tenido tanto, sobre todo la producción del pollo, porque nos ha ayudado el tipo de cambio. Dependemos de materias primas de Estados Unidos, no somos autosuficientes en México para la producción de maíz, que es el principal producto para elaborar el alimento balanceado. Dependemos mucho de otros países, principalmente Estados Unidos, y los precios se han mantenido muy, muy estables, y también nos ha ayudado el tipo de cambio.
1: Así lo señaló tras dar a conocer el festival Los Sabores del Pollo, que se estará llevando a cabo el próximo 26 de julio en el municipio de Fortín a partir de las 10:00 a.m. y el cual se realiza con la intención de promover el consumo de esta ave. Informó para M Noticias, Celia Díaz.
0: Agricultores prevén que no haya aumentos en el precio del pollo para los próximos meses, lo que sin duda beneficia a cientos de amas de casa. Respecto también al tema del huevo, señalan que no se prevén aumentos y que hay estabilidad debido precisamente a la producción que existe en el estado de Veracruz. Siguiendo con otros temas, médicos especialistas se niegan a trabajar en hospitales que se ubican en la zona serrana, específicamente en Songolica. Esto lo reconocen autoridades del IMSS.
4: A pesar de que el IMSS Bienestar ofrece salarios competitivos y prestaciones, la falta de médicos especialistas continúa afectando la atención médica en la Sierra de Songolica, debido a que los profesionales de la salud no aceptan plazas en municipios de difícil acceso como Songolica y Soledad Atzompa. El delegado del IMSS Bienestar en Veracruz, Roberto Ramos Alor, explicó que el principal obstáculo no es la disponibilidad de vacantes, sino la negativa de especialistas en áreas como ginecología, cirugía y pediatría para establecerse en comunidades serranas, donde las condiciones geográficas y el aislamiento representan un reto.
5: Y el otro tema que también creo que vale la pena que ustedes lo conozcan, el tema de los especialistas siempre ha sido, en esa región, el problema de los especialistas. Primero, especialistas, la comunidad médica tiene muy limitada su participación como especialista en esas regiones. Quizá por lo distante, ¿no?
6: No quieren irse a trabajar para allá.
5: No quieren ir a trabajar allá. Entonces, a pesar de que nosotros hemos insistido en mejor sueldo, en mejores prestaciones.
4: Indicó que la institución ha puesto en marcha diversas acciones para atraer a estos profesionales, mejorando las condiciones laborales y las prestaciones. Sin embargo, reconoció que los resultados aún no son suficientes para cubrir la demanda existente. Agregó que por instrucción de la gobernadora Rocío Nale García, se han reforzado la búsqueda de especialistas con el objetivo de garantizar que los habitantes de Soledad Atzompa y otras comunidades indígenas reciban atención médica oportuna.
5: Pero eso es muy digno su sueldo, pues un especialista, llámese ginecólogo, cirujano, pediatra. Entonces están recibiendo pues todos los beneficios, y aún así, pues sí hay limitantes, pero la gobernadora nos ha instruido de que abajo de la piedra busquemos los especialistas, tienen que ir para Soledad Zompa. Es importantísimo porque sabemos cuál es el problema de la distancia, de lo complicado de a veces trasladar a un paciente.
4: Ramos Alor señaló que la ausencia de médicos especializados obliga en muchos casos a trasladar pacientes a hospitales ubicados a varias horas de distancia, lo que puede retrasar la atención en casos de emergencia y poner en riesgo la salud de la población. Finalmente aseguró que el fortalecimiento de los servicios de salud en las zonas indígenas seguirá siendo una prioridad para el IMSS Bienestar, por lo que continuarán las acciones para ampliar la cobertura de especialistas y mejorar la atención médica de la región. Para AM Noticias, informó Ami Enríquez.
0: Y aunque el regreso a clases está programado para los estudiantes de nivel básico allá por el 31 de agosto, según ha dado a conocer la propia Secretaría de Educación Pública, en la zona centro, las tiendas o los negocios que están relacionados con la venta de uniformes, la venta de zapatos, la venta de mochilas y demás materiales relacionados precisamente con el regreso a clases, ya se preparan, y es que ellos auguran un repunte importante en sus ventas.
1: En hasta un 40% se espera que aumenten las ventas de uniformes por el regreso a clases, aunque esto será a partir del próximo 15 de agosto, una vez que padres de familia ya tienen los resultados de las evaluaciones de los estudiantes que le permiten hacer la compra segura. Así lo comentó Adolfo Juárez Díaz, de la empresa Uniformes Córdoba, y quien detalló también que de hace 3 años a la fecha ha incrementado considerablemente el número de familias que hacen el pago de sus compras mediante tarjetas de crédito y no en efectivo, lo que refleja la difícil situación económica.
6: Con respecto a la temporada de el regreso a clases, pues sí, verdaderamente tenemos un repunte en las ventas a comparación del resto del año. Sin embargo, pues puedo decir que a partir del día 15 de agosto, que la mayoría de las escuelas ya entregaron, pues ya hicieron sus inscripciones y entrega de resultados, pues el padre de familia se ve seguro de adquirir su uniforme, tanto de diario como deportivo. Entonces es a partir del 15 de agosto en donde hay un incremento.
1: Sin embargo, para este ciclo escolar también se ha registrado un incremento en el costo de los uniformes, ello en comparación al año anterior, y el cual podría ir del 8 al 12%, mismo porcentaje en el que han registrado estos aumentos los insumos básicos para la hechura de los uniformes, especialmente poliéster y algodón. Sin embargo, estos incrementos se deben de trasladar al cliente.
6: Precisamente este año hemos visto incrementos, bueno, lo hemos visto en incrementos de precios en todo. Con el tema de las logísticas, pues suben los precios. En este caso, algo muy puntual que puedo decir es que en el poliéster y en el algodón, las materias primas han subido significativamente de precio, alrededor del 8 al 12%. Eso es con el tema de esos materiales. Uh-huh. Con respecto a las tintas y el servicio de sublimado, también hubo un incremento, el cual en el tema del servicio de sublimado, pues nosotros utilizamos tintas, papel de impresión, mantenimiento para la maquinaria, y también tuvo alrededor de un 3 al 5% de incremento.
1: Y eso se
6: aumenta en los precios de los uniformes.
1: Asimismo, el entrevistado señaló que actualmente hay padres de familia que optan por la compra de uniformes de segunda mano momentáneamente, ya que al ser productos de uso están desgastados y deben de hacer la compra de un uniforme nuevo pocos meses después. Informó para AM Noticias Celia Díaz.
0: Y el Seminario de Orizaba va a celebrar 25 años de formar vocaciones y fortalecer valores. Esto lo menciona el sacerdote y también representante del seminario, el padre Moisés Ernesto Cordero Reyes, quien habla sobre las actividades que se estarán desarrollando en este marco del 25 aniversario.
4: A 25 años de su creación, el Seminario Diocesano de la Sagrada Familia de la Diócesis de Orizaba conmemorará su aniversario con actividades religiosas y el inicio de un nuevo proceso de formación para jóvenes interesados en el sacerdocio. El padre Moisés Ernesto Cordero Reyes, formador y ecónomo de la institución, recordó que el seminario fue fundado el 3 de agosto de 2001 en el municipio de Mariano Escobedo, impulsado por el entonces obispo Hipólito Reyes Larios, con el apoyo de sacerdotes y la comunidad católica de la diócesis. Señaló que además de preparar a quienes buscan el ministerio sacerdotal, el seminario promueve una formación integral en los ámbitos humano, espiritual, académico y pastoral, con el propósito de que sus alumnos aporten de manera positiva a la sociedad, incluso si deciden seguir un camino distinto al sacerdocio.
7: En la diócesis de Orizaba tenemos la alegría de vivir, de celebrar los 25 años de fundación del Seminario de Estado de Orizaba, ¿verdad? Que así se llama, la Sagrada Familia. Hace 25 años, con la gracia de Dios y por impulso de Monseñor Hipólito Reyes Larios, junto con un equipo de sacerdotes, de laicos, se hizo la inauguración de la casa, que concretamente es la casa de Mariano Escobedo. Y esa casa se fundó el 3 de agosto del 2001. Entonces, pues ya vamos a cumplir este próximo 3 de agosto los 25 años de fundación.
4: El sacerdote destacó que la evangelización también ha encontrado un espacio importante en las redes sociales, pues comentó que durante la pandemia creó la página Padre Moy, donde compartió oraciones, reflexiones y mensajes de fe, proyecto que continúa debido a la respuesta favorable de quienes siguen ese contenido. Subrayó que el objetivo de esta iniciativa no es incrementar el número de seguidores, sino brindar un espacio que ayude a las personas a fortalecer su vida espiritual.
7: Muchos jóvenes y trabaja constantemente por poner inquietud en adolescentes y jóvenes. Cada año se vive un preseminario o un proceso de 3 preseminarios y siguen asistiendo. Hay mucha esperanza en este preseminario que empieza, si no me equivoco, el día 22, ya inicia en la próxima semana. Y esperamos que sea la respuesta de muchos jóvenes, al menos más de 100 que participen.
4: Como parte de la celebración del 25 aniversario, el próximo 3 de agosto se llevará a cabo una misa solemne a las 11 horas en la Catedral de San Miguel Arcángel, presidida por el obispo Eduardo Cervantes Merino. Al término de la ceremonia, habrá una convivencia en el atrio del templo, a la que están invitados sacerdotes, religiosos, benefactores y la comunidad en general. Para AM Noticias, informó Ami Enríquez.
0: Son las 7:42. Le recuerdo el 271-259-0091, la denuncia ciudadana, aquí en AM Noticias de las Altas Montañas. Al volver, continuamos con las noticias más importantes que se han generado aquí en la zona centro.
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0: Estamos de regreso en AM Noticias de las Altas Montañas. Los integrantes de la Federación Mexicana de Artes Marciales señalan que no hay apoyo o impulso al deporte. Esta situación provoca que atletas se desarrollen con una serie de carencias. Celia Díaz.
1: La falta de apoyo gubernamental de las tres órdenes de gobierno hacia el deporte ha llevado a que se registren serias carencias, como la falta de instructores bien remunerados. Así lo señaló Agustín Guzmán Arellano, vicepresidente de la Federación Mexicana de Artes Marciales Mixtas, y quien reconoció que esto ha llevado a que haya un rezago histórico, el cual enfrenta muchos retos.
2: Pues mira, es un problema, yo diría, nacional, ¿verdad? No es un problema estatal. Siempre, y lo dije hace un rato, de verdad felicitando al alcalde, porque muy pocas personas tienen en la agenda el deporte. Si ustedes analizan, cuando los políticos están en campaña, digo, raro el político que ponga el deporte dentro del mapa, ¿no? Y luego ya cuando están en actividad, raro que le pongan al deporte el mapa. Entonces es un problema nacional. Lo que se tiene que hacer y lo que hacemos nosotros como federaciones es el ver cómo sí. ¿Cómo encontramos soluciones para los atletas? ¿Cómo encontramos soluciones para crear los eventos y la plataforma necesaria para que ellos crezcan y se sigan desarrollando, ¿verdad? Y obviamente, pues ojalá tuviéramos más alcaldes como el alcalde de Córdoba para que pudiéramos desarrollar más este tipo de situaciones, ¿no? Esperemos que esto sea un ejemplo nacional para que las autoridades volteen a ver un poquito más el deporte.
1: Entre estos retos, la capacitación de más entrenadores en las diversas disciplinas, ya que ante la falta de un salario digno, los entrenadores deben de buscar empleos fijos y bien remunerados, mientras que el tema deportivo es una segunda opción, lo cual afecta a jóvenes deportistas.
2: Algo de rezago, ¿no? Digo, es histórico. No es algo que no sepamos todos. Es histórico el tema del deporte a nivel nacional. Tiene muchos retos, pero estamos viviendo buenos momentos. O sea, hay gente con muchas ganas dentro de todas las estructuras que quieren sacarlo adelante, y yo creo que vienen cosas buenas.
1: Así lo comentó tras dar a conocer el Nacional de Artes Marciales Mixtas, que se llevará a cabo en Córdoba del 6 al 9 de agosto y en el que se espera la participación de más de 1,200 atletas provenientes de distintos estados del país. Informó para AM Noticias, Celia Díaz.
0: Y escuche la siguiente información, porque al iniciar el periodo vacacional de verano, cuerpos de auxilio y rescate hacen un llamado a la población para extremar precauciones, evitar accidentes carreteros durante estos días en los que varias familias obviamente saldrán de la ciudad, en algunos casos para disfrutar de los días de asueto. En algunos tramos carreteros de Veracruz se han registrado muchísimos accidentes, pero qué decir de la zona centro, en este caso de la ciudad de Córdoba. Integrantes de cuerpos de bomberos, también paramédicos regionales, emiten una serie de recomendaciones.
3: El inicio del periodo vacacional de verano trae consigo un incremento en la circulación de vehículos por las carreteras, por lo que el primer inspector y comandante de la Central de Bomberos y Paramédicos Regionales de las Altas Montañas, Roberto Juárez Chimal, hizo un llamado a la ciudadanía a extremar precauciones antes y durante sus traslados para evitar incidentes. Explicó que en esta temporada es común que aumenten los accidentes viales debido al mayor flujo de automóviles y a que muchos conductores emprenden viajes sin verificar previamente las condiciones mecánicas de sus unidades, lo que incrementa el riesgo de sufrir fallas en carretera.
4: Bueno, la mayoría de los accidentes que están dando es porque ya están muy congestionadas las carreteras. Yo creo que ya nos quedaron chicas. Aparte de que las condiciones en que manejan, yo creo que yo les sugeriría que antes de salir a carretera, que revisen las condiciones de los autos. Y aparte, como observación, si, aunque sean vayan a Córdoba, que lleven hidratación y aperitivos de comida, porque los accidentes no avisan. Ya había, la semana pasada estuvo cerrado el tráfico 4 horas en la pista y había una persona que estuvo en malas condiciones, tuvieron que sacarla por otros medios.
3: Asimismo, pidió a los conductores identificar y tener presentes los señalamientos de kilómetros carreteros, pues esa información resulta fundamental al momento de solicitar apoyo al número de emergencias 911.
4: Si reportes al 911, te preguntan en qué kilómetro y empiezas a dudar, por eso luego puede que se retrase un poco la respuesta. Entonces hay que estar muy atentos en los caminos que vamos y muy atentos en qué kilómetro vamos pasando.
5: ¿Y otras recomendaciones que pudiera dar a la población?
4: Pues ahorita que está la temporada de receso escolar, pues entiendo que la mayoría de los matrimonios jóvenes ya trabajan los dos y luego dejan a los niños en casa. Tener mucho cuidado con las estufas, con el gas, de todo lo que implica algún riesgo. Aparte de que pues también ahorita hace muchos famosos lunadas, que se abstengan de hacer fogatas. Lamentablemente yo tuve la experiencia de un vecino que trató de, no sé si fue alcohol o gasolina, y se le rozó la flama y el niño falleció quemado. Entonces sí es muy importante que no los dejen que hagan fogatas.
3: Finalmente exhortó a quienes dejan sus viviendas durante las vacaciones a tomar medidas de seguridad y mantener vigilancia sobre sus domicilios para prevenir cualquier eventualidad mientras permanecen fuera. Para AM Noticias, informó Ami Enríquez.
0: En el transcurso de este lunes hubo manifestaciones en Agustín Millán, aquí en la ciudad de Córdoba, y es que los vecinos frenaron una obra de construcción en una escuela, y se trata de una obra relacionada con una cafetería. Los inconformes señalan que se están invadiendo otros predios.
1: Habitantes de Agustín Millán demandan la destitución del director del telebachillerato de la zona, Cristóbal Sánchez, a quien acusan de buscar construir una cafetería cerca del plantel. Sin embargo, aseguran que ese terreno es de uso comunitario, por lo que demandan que se aclare la situación legal de este predio. Así lo comentó Gorgonio Cortés, uno de los afectados y ejidatarios de la zona.
6: Y allá tienen, puedes tomar la foto, donde está la barda, hacia allá. Te digo, son 2.400 metros, ahora lo tienen hasta enmontado. No sé para qué quiere más el maestro, si ahora, digamos, fueran artes, están haciendo proyectos buenos. No, incluso nosotros queremos hacer un domo, todo el pueblo que hace un domo, por ahorita las fiestas del 28 de agosto, pero ya nos quitaron ya. Ajá. Y si eso es del pueblo, no es del ejidatario, no es del ejidatario, es del pueblo. Es lo que estamos checando también eso, que por qué.
1: Recordó que hace años, y buscando beneficio para los niños y adolescentes del lugar, donaron 2.400 metros cuadrados para la construcción de un telebachillerato, ello para hacer beneficio. Sin embargo, actualmente hay una instrucción del director para la construcción de una cafetería ocupando aproximadamente 1.000 metros adicionales para esta obra. Además, se hace con recursos provenientes del programa La Escuela Nuestra, que se supone tenían que haber sido destinados para la construcción de un domo.
6: Que eso ya era de la escuela y que tenía escritura. Y yo le dije, pues, bueno, dije que me fijaba que yo era con los alcohólicos. Después encontré a los muchachos que empezaron el proyecto esto de las escrituras para las escuelas, cuando vieron que también ya se querían apoderar. Entonces me dijeron, ¿sabes qué? Traen por escrito. Y yo le dije, y ya no quiso. Y ahí ya no quiso un papel por escrito. Bueno, entonces como yo vio que no nos salimos, trajo a la gente municipal de Berlín, a Martín Segura, y platicamos, dialogamos, que por qué, si nosotros no estamos cobrando, no hacemos nada que esté, al contrario, es un beneficio para el pueblo, porque puede llegar la persona que quiera, nadie se le cierran las puertas, y ya no me dijo nada. Entonces cuando llegaba, me llegó un citatorio, una demanda, que venía primero de él. Ya ahorita ya metió a la secretaría.
1: Por su parte, las autoridades educativas señaladas aseguran tener la documentación que supuestamente avala la donación de estos metros extras sobre los cuales se pretende la obra que ayer fue detenida por los comunitarios. Informó para M Noticias, Celia Díaz.
0: La Unión Nacional de Artesanos, Comerciantes y Transportistas exigen obras y solución al problema de contaminación que está provocando el relleno sanitario de Nogales.
3: La Unión Nacional de Artesanos, Comerciantes y Transportistas anunció que podrían realizar una manifestación el próximo 24 de agosto si no obtienen una respuesta favorable a las demandas relacionadas con el relleno sanitario de Nogales, informó su presidente, Adrián de Jesús Pérez. El dirigente explicó que durante la reunión nacional de la organización en la que se evaluaron los avances y problemáticas que enfrentan sus agremiados, uno de los temas que generó mayor preocupación fue la situación que viven habitantes de al menos 5 colonias cercanas al relleno sanitario.
7: Lo que piden los compañeros es de que se hagan, pues más que nada los compañeros lo que están exigiendo son banquetas o guarniciones y todo eso, alumbrado público, es lo que quieren, que nos apoyen, porque si es mucha demanda de los ciudadanos, se quejan por la contaminación que está causando lo del relleno sanitario.
5: ¿Y las banquetas y guarniciones en dónde serían?
7: Sería ahí en la Lázaro Cárdenas, todo en el Encinar, toda esa zona. Son 5 colonias que están afectadas, son más, pero ahorita las colonias son 5 colonias que se están quejando de ese relleno sanitario.
3: Adrián de Jesús Pérez indicó que además de las obras, los habitantes denuncian malos olores, contaminación y la presencia de animales muertos que presuntamente llegan al río, situación que consideran representan un riesgo para la salud y el medio ambiente.
7: Desde que se inició y no han hecho nada, de hecho ya nosotros tuvimos acercamiento con el diputado que está, son concesionarios de ahí del relleno sanitario y hasta la fecha no nos han dado una audiencia.
5: ¿Cómo les está afectando el relleno sanitario?
7: La peste de ahora sí, lo de la basura, de que siempre contaminación, ahorita estuvieron comentando los compañeros enlaces de que pues hay animales muertos que los echan al río. Entonces eso es lo que nosotros queremos evitar y llegar a un buen acuerdo.
3: Comentó que ya sostuvieron acercamientos con representantes relacionados con el relleno sanitario. Sin embargo, hasta el momento no han obtenido una audiencia ni una respuesta concreta a sus planteamientos, por lo que advirtió que de mantenerse esa postura llevarán a cabo la movilización anunciada. En otro tema, el presidente de la UNAC destacó que la organización ha logrado avances en otras gestiones, particularmente en la coordinación con la Guardia Nacional en Veracruz y parte de Puebla, lo que ha permitido atender algunas de las problemáticas que enfrentan artesanos y comerciantes durante el desarrollo de sus actividades. Para AM Noticias, informó Ami Enríquez.
0: Vamos a ir a la pausa comercial. Al volver, ya está listo el enlace con el maestro Isidro Cano Luna, porque el tiempo también es noticia. Hoy es martes y tendremos la opinión con Manuel Libreros y todavía le estaré presentando la información policiaca y mucho más con nosotros esta mañana de martes en AM Noticias de las Altas Montañas. Regresamos.
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0: Y estamos de regreso en AM Noticias de las Altas Montañas, en enlace con el maestro Isidro Cano Luna.
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0: Este martes saludo al maestro Isidro Cano porque el tiempo también es noticia. Adelante, maestro.
3: ¿Qué tal, Daniela? Muy buenos días. Me da mucho gusto saludarles. Un abrazo a la distancia, un afectuoso saludo a todos quienes nos escuchan a través de AM Noticias de Región de las Altas Montañas en el estado de Veracruz. Ya en este día martes, esperan días muy calurosos en prácticamente toda la semana en la región de Córdoba, de Fortín, de Amatlán de los Reyes, pero también con calor en Orizaba, en Huatusco, en Coscomatepec, en Chocamán, la zona de Songolica, inclusive para hoy los 27 grados centígrados. Ahora les explico por qué. Una temperatura al momento en Córdoba en los 23 grados, está mayormente despejado. En Orizaba, 17 grados, mayormente despejado. Huatusco, Coscomatepec, Songolica, 18 grados, con cielo mayormente despejado. En Chocamán, 21 grados, cielo mayormente despejado. En Amatlán de los Reyes, 23 grados. Y las máximas para hoy, Córdoba, Fortín, Amatlán, 32 grados a la sombra. Esto ya por ahí del mediodía, comenzando la tarde. En Orizaba, en Huatusco, en Coscomatepec, 28 grados centígrados. En Chocamán, 30 grados centígrados. Songolica, 27 grados. Va a estar despejado a parcialmente nublado. Sin embargo, en Córdoba y Fortín, no descarto algunas lluvias, inclusive con aislada tormenta eléctrica, entre las 2 de la tarde y las 4 de la tarde. Ya en la noche volverá a despejar algún efecto de nieblas. En Orizaba, despejado durante la mañana. Aquí sí, nublado durante la tarde, con lluvias, tormentas eléctricas, y ya en la noche el efecto de nieblas y neblinas. En Huatusco va a estar medio nublado a nublado, con lluvias y tormentas eléctricas en la tarde, nieblas en la noche. Coscomatepec también, con tormentas eléctricas en la tarde, nieblas en la noche. En Chocamán, nublado, lluvias y tormentas eléctricas en la tarde y noche, al igual que en Songolica, Mariano Escobedo, La Perla, con lluvias en la tarde, así como nieblas en la noche. ¿Por qué razón las precipitaciones en estas ciudades? Porque al darse el fuerte calentamiento superficial en la Sierra Madre Oriental, se va dando la formación de nubes de gran dimensión vertical, que ya pasando el mediodía empiezan a crecer, alcanzan una fase de madurez en el transcurso de la tarde y precipitan. Por esa es la razón. Pero ¿por qué el tema de las altas temperaturas? Porque tenemos una tormenta tropical en la parte norte del Golfo de México que se llama Berta. Y Berta, aunque no se dirige hacia costas mexicanas, porque en estos momentos se localiza a unos 165 kilómetros de lo que es la ciudad de Panama City. Esto está en el Panhandle de Florida, en la esquina noreste del Golfo de México. Se va a mover y va a pasar frente a las costas de Mississippi, frente a las costas de Luisiana, y luego se dirigiría hacia las costas de Texas. Pero estos sistemas ciclónicos, para mantener su evolución, su desarrollo, absorben aire de todas direcciones. Y el que tiene que pasar por el estado de Veracruz es aire húmedo y cálido, aire marítimo tropical que proviene tanto del Océano Pacífico y el propio del Golfo de México. A este fenómeno le conocemos como sequía relativa. Es decir, para que se alimente este meteoro, esta tormenta tropical Berta, necesita estar absorbiendo, succionando aire de todas direcciones. Y el que va a pasar por el estado de Veracruz, no tan solo el día de hoy, el día de mañana, pasado mañana, nos va a dejar este ambiente caluroso en regiones montañosas y ambiente bochornoso en regiones costeras veracruzanas y también en la cuenca del Papaloapan. Se prevé que en un par de días, Berta, como categoría ya no de tormenta tropical, ya degradada a depresión tropical, se dirija a impactar tierra en lo que es el litoral de Texas. Es lo que va a traer para el estado de Veracruz, mucho calor, mucho bochorno. El incremento de la nubosidad se estará dando sobre todo a partir del día jueves, es cuando prevemos que se incremente en las nubes, pero esto ya será condición del avance del eje de una nueva onda del este, un sistema lluvioso que está transitando por el Mar Caribe, se está acercando a la porción noroeste del Mar Caribe, después se acercará a la península de Yucatán y allí vendría a incrementar en un par de días las condiciones para lluvias, pero esto ya sería, como les comento, entre el día jueves y el día viernes. Hay otra circulación ciclónica, otra tormenta tropical que se llama Fausto, está en el Océano Pacífico, pero pues hay que comentarla, pero está a más de 1.200 kilómetros de distancia de la península de Baja California, Daniela.
0: Maestro, información muy importante, pero sobre todo destacar y estar muy atentos a este contraste en las temperaturas. Venimos de días muy, muy lluviosos. Ahora, bueno, pues esta tregua que prácticamente están dando las precipitaciones y serían días calurosos, como bien lo menciona, para Córdoba y para estos municipios como Chocamán, también Fortín, Songolica, Orizaba, Huatusco, Coscomatepec.
3: Sí, efectivamente, se incrementan las temperaturas porque en el pronóstico extendido para el día de mañana, ya el miércoles 22, en Córdoba, Fortín, 32 grados. Despejado día y noche, mañana no se ven condiciones para tanta lluvia. Para el día jueves, 32 grados. El viernes, 32 grados. El sábado, 31 grados. El domingo, 31 grados. Para el viernes también, un día despejado en el día y en la noche. Sin embargo, el fin de semana, ya el sábado volveremos a tener lluvias y tormentas eléctricas en la tarde en la región de altas montañas y el domingo también lluvias y tormentas eléctricas en la tarde y noche, porque ya para ese entonces habrá pasado el efecto de lo que es precisamente esta zona, esta circulación ciclónica. Berta ya para ese día estaría en tierra y por tal razón eso es lo que nos va a traer este ambiente caluroso. El tema de las lluvias en la tarde no será consecuencia de esta tormenta tropical. Más bien para la zona de altas montañas es consecuencia del calentamiento superficial en la Sierra Madre Oriental, que propicia lo que ya les comenté, el desarrollo de nubes de dimensión vertical, entrando en su fase de madurez, pasando el mediodía y precipitando en horas de la tarde, Daniela.
0: Buenas noticias, maestro, para quienes tienen programadas algunas actividades, para quienes ya están disfrutando de este periodo vacacional de verano y en este caso en la ciudad de Córdoba, para quienes nos escuchan tendrá la posibilidad de realizar algunas actividades al aire libre, tomando en cuenta que no hay pronóstico intenso de lluvia para el transcurso de esta jornada de martes y hasta mañana miércoles.
3: Y para los que quieren impermeabilizar, porque también muchos mensajes me llegan de estas características, es una semana propicia para la impermeabilización, sí, aprovechando estos días por amplios periodos de sol, como les comentaba, sobre todo los días con amplios periodos de sol van a ser el día de mañana, el miércoles 22 y el viernes 24 de julio. Porque luego en los días siguientes de esta semana lloverá en horas de la tarde, en horas de la noche, Daniela.
0: Maestro, agradecemos como todos los días a través de AM Noticias de las Altas Montañas su participación, colaboración y los datos precisos que nos comparte respecto al clima.
3: Estoy a sus órdenes, un afectuoso saludo para todos ustedes en la región de las Altas Montañas, que estén bien, muy buenos días, salud y éxito en todo lo que emprendan, que estén bien.
0: Gracias, maestro, y seguimos en AM Noticias de las Altas Montañas, transmitiendo completamente en vivo y en directo a través de EXA en el 91.3, la mejor 92.1, y en Globo en el 102.1 de su radio. Gracias a quienes ya están con nosotros en las denuncias ciudadanas, con esta comunicación e interacción a través de este espacio y de esta dinámica que habilitamos aquí en AM Noticias de las Altas Montañas para que su voz sea escuchada. En Amatlán de los Reyes, los vecinos de la colonia Potrerillo reportan un bache de gran tamaño ubicado en la calle principal de la colonia Potrerillo, específicamente en la calle 21 de Mayo. Le recuerdo, es el 271-259-0091, el número directo precisamente para que usted nos escriba. En la localidad de La Concha, que pertenece al municipio de Yanga, se encuentra el panteón en pésimas condiciones. Ahí está el llamado a la autoridad municipal de Yanga para que se realicen los trabajos y las labores correspondientes para mejorar el panteón, pero sobre todo los accesos, nos dicen. Buenos días, en la colonia Esmeralda tenemos tandeo, hoy nos toca agua y cuando son ya las 8 de la mañana con 12 minutos no tenemos ni gota, precisamente en las viviendas de la colonia Esmeralda. El tema del tandeo en la ciudad de Córdoba, pero sobre todo las quejas hacia Hidrosistema, han aumentado en estos últimos días a través de la denuncia ciudadana. Nosotros obviamente damos lectura a todas y cada una de sus inquietudes a través, le decía, de este espacio y de esta dinámica. Y hoy nuevamente hay inquietudes por el tema del tandeo. En la colonia México, de la calle 2 y avenidas

0: si no se pueden cambiar, dice aquí, los focos o las luminarias de algunos tramos importantes, tal es el caso del Tratados de Córdoba. 271-259-0091. Vamos a irnos a la siguiente pausa comercial, pero al volver estará el enlace listo con Rodrigo Trujillo y toda la información policiaca.
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0: En AM Noticias saludamos a Rodrigo Trujillo con la información policiaca.
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0: Adelante, Rodrigo, buenos días.
2: ¿Qué tal, Dani? Muy buenos días. Te saludo a ti, a todos los radioescuchas y a la gente que nos sigue en las redes sociales. Y les informo que en Yanga, el mal estado de la cinta asfáltica y el probable exceso de velocidad pudieron haber sido las causas de que el conductor del taxi CO 839 de la ciudad de

0: Córdoba terminara entre las malezas. El accidente se registró la mañana de ayer lunes sobre la carretera federal Chianga-Cuitláhuac, a la altura de la localidad de Palmillas, donde lugareños, al ver lo sucedido, solicitaron de inmediato la intervención de corporaciones de emergencia. Tras el aparatoso accidente automovilístico, autoridades policiales y de emergencia no reportaron personas lesionadas de gravedad, solo daños materiales a la unidad de alquiler. En otra información, en Huilapan de Cuauhtémoc, la volcadura de un camión tipo Torto que remolcaba a otra unidad de carga provocó un accidente múltiple sobre la autopista 150D Orizaba Ciudad Mendoza, dejando como saldo un hombre con lesiones leves, cuantiosos daños materiales y el cierre total de la circulación con dirección al estado de Puebla. El percance ocurrió alrededor de las 10 de la mañana, a la altura del kilómetro 268 en las inmediaciones del paradero de San Cristóbal, entre el distribuidor vial del Pivo y el entronque de Vicente Guerrero. Ambas unidades transitaban por ese tramo carretero cuando presuntamente un tractocamión con doble remolque salió de manera intempestiva de la estación de combustible, obligando al operador del Tortón a frenar bruscamente para evitar un impacto. La maniobra ocasionó que el conductor perdiera el control del camión, el cual volcó sobre su costado derecho, quedando montado sobre el muro de contención y terminó impactando un semirremolque tipo carretera de la empresa Transmer, que presuntamente permanecía estacionado en un sitio prohibido. Al lugar acudieron elementos de la Guardia Nacional, División Carreteras, Secretaría de Seguridad Pública del Estado, Policía Naval y paramédicos de Capufe, quienes brindaron atención al conductor lesionado, cuyas heridas no ameritaron su traslado a un hospital. Por último, Dani, en Huilapan de Cuauhtémoc, una intensa movilización de fuerzas de seguridad fue la que se registró la tarde de ayer lunes sobre la autopista 150 de Orizaba, Puebla, luego de que en dos hechos distintos fueron localizados 5 cuerpos sin vida en los municipios de Huilapan de Cuauhtémoc y Maltrata. Corporaciones estatales y federales, junto con personal de la Fiscalía General del Estado, acudieron a ambos puntos para asegurar las escenas, realizar las diligencias ministeriales y ordenar el levantamiento de los cadáveres. El primer reporte se recibió alrededor de las 15:40 horas, cuando una llamada al número de emergencia 911 informó sobre la presencia de bolsas negras con restos humanos en un barranco ubicado contra el kilómetro 275 del tramo Orizaba, Ciudad Mendoza, el cual desemboca hacia lo que es el Río Blanco. Elementos de la Secretaría de Seguridad Pública del Estado, Policía Naval de la Secretaría de Marina, Guardia Nacional División Carreteras y personal de Protección Civil de Huilapan acudieron al sitio, donde confirmaron la localización de 4 cuerpos en avanzado estado de descomposición, envueltos en bolsas plásticas de color negra. Tras confirmar el hallazgo, la zona fue acordonada conforme al protocolo de cadena de custodia, mientras se daban aviso a la Fiscalía Regional de Justicia del 15º Distrito con sede en Orizaba. Peritos en criminalística y agentes de la Policía Ministerial acreditable realizaron el procesamiento de la escena, integraron la carpeta de investigación y coordinaron el rescate de los cuerpos, los cuales fueron trasladados al servicio médico forense regional de Orizaba para la práctica de los estudios de ley. El segundo hallazgo se reportó minutos después, luego de que las corporaciones de seguridad recibieron un nuevo reporte sobre la presencia de cuerpos del cuerpo de un hombre con aparente huellas de violencia en el kilómetro ubicado a la altura del kilómetro 251 del tramo Ciudad Mendoza-Cachingo, a unos 500 metros del trébol de Maltrata. Hasta el segundo hallazgo arribaron elementos de la Policía Estatal, elementos de la Policía Naval y agentes ministeriales, quienes confirmaron el hecho, aseguraron el área y así preservar los indicios. Más tarde, peritos forenses y personal de la Fiscalía General del Estado efectuaron las diligencias correspondientes, realizaron el levantamiento del cuerpo y reunieron los elementos de prueba para integrar las investigaciones correspondientes. El cadáver fue trasladado al Servicio Médico Forense Regional de Orizaba, donde permanece sin identificar, junto con los 4 cuerpos encontrados en Huilapan de Cuauhtémoc. Informó para el Noticias de las Altas Montañas, Rodrigo Trujillo, LKD.
1: Gracias, Rodrigo, como siempre, gracias por la participación y la información que nos compartes a través de AM Noticias de las Altas Montañas y en el transcurso del día en Facebook, AM Noticias Digital, los detalles en cuanto a las noticias policíacas que se generan en Córdoba y la región. Gracias, Rodrigo.
0: Gracias, Daniel. Excelente día. Muy buen martes para todos.
1: Muy buen martes para Rodrigo. Y es momento de escuchar la información que se ha generado también en la cuenca del Papaloapan. Y allá se encuentra nuestro compañero Elodio Dávalos.
2: Buenos días, Veracruz. Buenos días al auditorio de AM Noticias. Con información de la cuenca del Papaloapan y la región de los Tuxtlas. En peligro, conductores que circulan por la carretera federal 145. Y es que las vías férreas en el municipio de Tierra Blanca se formaron tremendos hoyancos que en cualquier momento podrían ocasionar el que las unidades que circulan por ese lugar queden varadas y sean estas arrolladas por el ferrocarril. Y es que también los ciudadanos pidieron el apoyo del presidente municipal, Lalo González, para que los cráteres sean tapados, pero desafortunadamente el presidente municipal siempre ha puesto oídos sordos a las solicitudes y peticiones de los ciudadanos. Y es que es cierto que lo anterior no le compete a las autoridades municipales, pero como autoridad sí podrían hacerlo, solo que el presidente municipal, Alo González, no le da la gana. La Federación de Sindicatos de Fuerza Laboral Nacional reafirmó su compromiso con las clases trabajadoras lo anterior ante la grave crisis ambiental que golpea el complejo lagunar. La secretaria general, Ana Abelia Ocampo Aguirre, encabezó un recorrido solidario directamente en las zonas más afectadas por el ecocidio ocasionado por las empresas asentadas en la zona de la cuenca del Papaloapan. La secretaria general, Ana Abelia, dijo: "Sabemos que detrás de cada red hay una familia, por ello, la prioridad de Fuerza Laboral Nacional y la unidad de los integrantes de los sindicatos es tenderle la mano a los pescadores, quienes hoy se encuentran con los brazos caídos debido a la alarmante contaminación del agua que les impide trabajar para sostener a sus familias. Fue gracias a las gestiones de la secretaria general y a la solidaridad sindical que se movilizaron para entregar apoyos directos a los productores ribereños, quienes atraviesan por un difícil momento económico. La fuerza de los trabajadores radica en la unidad y el apoyo mutuo. Seguiremos caminando el territorio y respaldando a los sectores afectados hasta que nuestras aguas y su economía se recuperen con el apoyo del gobierno federal". Y un impacto mortal dejó como saldo una persona muerta quien conducía un automóvil de color plata sobre la carretera federal 175 a la altura de la ciudad de Cosamaloapan. Según los primeros reportes, Mauricio Lamadrid, de 24 años de edad, condució un auto donde encontró la muerte. Los hechos, la mañana del día de ayer domingo, tras el fallecimiento del conductor, el auto compacto, y de acuerdo con los primeros reportes, el automóvil particular en el que viajaba impactó de frente contra un autobús de pasajeros, y a consecuencia de la fuerza del choque, el joven perdió la vida en el lugar de los hechos, mientras corporaciones de emergencia y autoridades acordonaron la zona para realizar las diligencias correspondientes. Y desde la región de los Tuxtlas continúa la entrega de apoyos a familias por parte del DIF municipal y el gobierno municipal de Ángel R. Cavada, lo anterior con el compromiso de estar cerca de quienes más lo necesitan. Es por ello que la presidenta del DIF municipal, Paloma Isabel, en estrecha coordinación con la alcaldesa Samantha Sánchez, recorrieron las comunidades pertenecientes a ese municipio. El objetivo principal de esta jornada fue la entrega directa de apoyos alimentarios a las familias damnificadas por las inundaciones del pasado día sábado provocadas por las intensas lluvias que azotaron la región. Esta labor se realizó en un esfuerzo conjunto con Protección Civil del Estado y Municipal, la Guardia Nacional, la Secretaría de Defensa Nacional y los ediles del Ayuntamiento. La presidenta del DIF Municipal, Paloma Isabel, reafirmó su respaldo a las familias en situación de mayor vulnerabilidad, especialmente ante el impacto de desastres naturales. Para AM Noticias de las Altas Montañas, desde la cuenca del Papaloapan y la región de los Tuxtlas, informó Elodio Dava los El Puma.
1: De esta manera vamos a ir a la siguiente pausa comercial en AM Noticias de las Altas Montañas, agradeciendo su confianza en el 271-259-0091. Las denuncias ciudadanas nos escriben de La Luz Francisco y Madero, en donde señalan que siguen los problemas por la falta de energía eléctrica y algunas fallas también en el sistema de alumbrado público. Nos escriben del municipio de Amatlán de los Reyes, gracias por sintonizarnos esta mañana, y tenemos algunos otros mensajes, denuncias que nos dicen. Comento qué pasará con el camino de la facultad hacia Peñuela. Estamos hablando de Amatlán de los Reyes, es de la Facultad de Agronomía. Dice que la obra va muy lenta y también es una situación que durante los últimos días los propios vecinos pues han manifestado su inquietud o su inconformidad, cuestionando en este caso a las autoridades o a los responsables de estos trabajos, incluso a la propia constructora, porque señalan que se dio el banderazo hace varias semanas, pero que la obra va muy lenta. Dice, buenos días, agradecer en este caso el espacio que nos dan a través de la denuncia ciudadana con ustedes en AM Noticias. Mi inconformidad, fraccionamiento Lienzos 2, las calles están en pésimas condiciones y de noche no hay una sola lámpara encendida. Anexo fotos de cómo está la calle principal de este fraccionamiento. Los vecinos hicieron algunos trabajos de bacheo anteriormente con escombro, pero con las lluvias esta situación pues empeoró. Es importante que las autoridades vengan, realicen un recorrido, conozcan las condiciones en las que está el fraccionamiento Lienzos 2, pero sobre todo atiendan las inquietudes en cuanto a alumbrado público. Lienzos 2 es de aquí, de la ciudad de Fortín de las Flores, efectivamente. Este mensaje corresponde a Fortín de las Flores. Gracias también porque nos envían algunas fotografías, algunos videos en donde obviamente ellos señalan. Es Córdoba, los Lienzos 2 es de Córdoba. Es que no nos mencionaban de dónde, nos hablan de la calle que está en pésimas condiciones, pero bueno, para redondear y aterrizar este mensaje, nos dicen que Lienzos 2 es en la ciudad de Córdoba. 271-259-0091. Le decía que en algunos mensajes nos envían fotografías y videos para reforzar, obviamente, la denuncia ciudadana. Vamos a ir a la pausa, quédese con nosotros, porque al volver tenemos la opinión con Manuel Librero. Soy Martes.
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0: Y como cada martes, en vivo y en directo, a través de las frecuencias de radiocomunicaciones de las altas montañas.
3: Hola, Dani, ¿cómo estás? Muy buenos días a ti y a todo el auditorio de AM Noticias. Así es, como cada martes, que tocamos temas del gusto de la gente, en el cual afortunadamente cada día nos hacen llegar
0: más mensajes,
3: más mensajes y sobre cierta información que quieren que platiquemos. Hoy traigo dos temas y bueno, voy a preguntarte a ti con qué quieres que empecemos, Dani. El tema de cómo le fue a México en el Mundial o las tarjetas de crédito.
0: Vámonos con México y rematamos con lo de las tarjetas, ¿te parece?
3: Vámonos rápidamente con el tema de México. Se dieron a conocer los primeros estados o los primeros resultados sobre cómo le fue a nuestro país con el tema del mundial, de un estudio que hizo una firma que se llama Deloitte Studios. Esta es una de las firmas más importantes a nivel mundial y la que genera este tipo de estudios, por llamarlo, de estudios en diferentes países del mundo sobre temas específicos. Entonces, esta firma el día de ayer sacó su primer resultado, en el cual dio a conocer que México, del mundial, más bien dejó una derrama económica de $2,543 millones para nuestro país, de los cuales 584 millones fue para el tema de gastronomía, que fue, a ver, vamos rápidamente con cuáles fueron y hoy ya te voy a decir. A ver, en gastronomía 584 millones, en alojamiento fueron $328 millones, transporte $223 millones y venta minorista $433 millones. Son muy buenos números, pero a pesar de estos buenos números, tenemos que comentar que de acuerdo a lo que en su momento planeó o lo que tenía presupuestado la Secretaría de Turismo y la Secretaría de Economía de nuestro país, en el sector de gastronomía se obtuvo un 20% menos de lo que se preveía, en alojamiento fue un 47% menos, en transporte fue un 28% menos y en la venta minorista, a esa sí le fue muy bien, es el 10%. ¿Por qué en el tema del venta minorista pudo haber ganado más dinero? Porque eso es algo que nosotros lo vimos en las plazas públicas. Llegaban los mexicanos de a pie, los que somos de acá, llegábamos a las plazas públicas o llegaban al Zócalo de la Ciudad de México o al Ángel y llegaban millones de personas o miles de personas llegaban a estos lugares donde se transmitían los partidos. Y ahí es venta, esa es la famosa venta minorista, la que tú vas como ciudadano de pie y vas a una tienda, te compras tu playera de la selección, tú vas, compras tu gorra o compras lo que tú quieras referente al tema del mundial, y ahí fue donde le fue muy bien a nuestro país en el tema de la venta minorista con $433 millones, un 10% por encima de lo que se tenía presupuestado. También la Ciudad de México tuvo una derrama económica por el tema del mundial en este mes por $548 millones, que en el estado de Jalisco tuvo $290 millones y el estado de Nuevo León tuvo $279 millones. A la Ciudad de México, 548 es muy buen dinero, pero a pesar de esto, fue un 35% menos de lo que se tenía presupuestado. En Jalisco fue un 25% menos de lo que se tenía presupuestado y en Nuevo León fue un 23% menos de lo que se tenía presupuestado. Aunque pudieran parecer números malos, la realidad es de que no lo son, porque sí, efectivamente, no se cumplió con las expectativas que se tenía en cuanto a derrama económica, pero como lo he venido comentando desde la semana pasada, no podemos dejarnos guiar solamente por los números que nos dan ahorita, sino tenemos que esperar al fin de año, porque seguramente con la imagen que dio México para el mundo después del mundial, va a haber una mayor entrada de turistas. Habrá que decirlo, México está en el top 8 mundial o en el top 10, México es el país número 8 a nivel mundial que más turistas recibe en todo el mundo. Entonces, creo que es algo bueno, son $2,500 millones que no se tenían pensados o no se pensaba que fueran a llegar y que llegaron. Entonces, yo creo que fue algo bastante positivo para nuestro país. Y lo más importante es que más allá de lo que demostró el gobierno, fue el tema de lo que demostró el mexicano, los ciudadanos, la alegría, esa parte de la el ser siempre solidario con los demás, que eso va a ser el día de, eso va a ser que el día de mañana o en meses futuros veamos que otra vez vuelvan a llegar turistas a nuestro país, Dani. Y con eso me gustaría terminar el tema de la derrama económica del Mundial, y si quieres vámonos rápidamente con lo que la gente nos había preguntado de las tarjetas de crédito. Tenemos un poquito de tiempo. ¿Qué es una tarjeta de crédito? ¿Tú sabes qué es una tarjeta de crédito, Roberto, Dani?
0: Bueno, pues en este caso es eso, un crédito, un plástico con el cual una institución bancaria te está dando ese préstamo, ese beneficio traducido a confianza para que tú puedas manejar un dinero que evidentemente no es tuyo.
3: Un dinero que no es tuyo y que por utilizarlo te cobran intereses.
0: Hasta el aire.
3: Pero hay que diferenciar, porque esto es muy importante que tengamos en mente. Una cosa son bancos y otra cosa son SOFIPOS, que es una SOFIPO, una sociedad financiera popular. Y en el tema de que por qué en los últimos meses, y tú me lo venías comentando la semana pasada, ¿por qué en los últimos meses hemos estado viendo, o en los últimos años hemos estado viendo, que tú te metes a tu red social favorita y en la red social empiezas a ver que te están bombardeando con el tema de tarjetas de crédito? ¿Cuáles son esas tarjetas de crédito? Esas no son tarjetas de los bancos tradicionales, son de las famosas SOFIPOS, y que estas SOFIPOS se han puesto de moda en los últimos años en nuestro país. ¿Cuáles son los bancos populares o cuáles son los bancos que nosotros conocemos? Puede ser Banorte, Santander, Banamex, BBVA, Scotiabank, Banregio. Y en esas, si tú quieres abrir una cuenta, tienes que ir al banco, tienes que pasar con un ejecutivo, tienes que dejar ciertos datos, y ya después de dejarse esta información, ellos te pueden proporcionar el tema de un plástico en el cual puedes utilizar para guardar tu dinero, que es una tarjeta de débito, o puedes hacer una solicitud para una tarjeta de crédito. En el tema de las SOFIPOS, todo este proceso lo haces a través de el internet. Tú mandas toda esta solicitud, y como las sociedades financieras populares, si tú te das cuenta, bueno, antes de eso, el CAT es el costo anual total por el uso de la tarjeta de crédito. Y las SOFIPOS tienen esta, no virtud, pero tienen esta cuestión de que casualmente las SOFIPOS son las que cobran más CAT o costo anual total por el uso de las tarjetas de crédito. Inclusive hay tarjetas que te están ofreciendo y son hasta del 250% de costo anual total. Ojo. Por el uso de la tarjeta. Los bancos tradicionales tienen mejores tasas de interés, pero no dejan de ser altas. La mejor tasa de interés de una tarjeta de crédito ahorita la tiene Banregio, que está sobre el 25% del costo anual total. Y en el tema de un banco normal, en un banco al que podemos ir común y corriente, la más cara puede llegar a andar hasta los 90%. Pero en el tema de las SOFIPOS, la más barata empieza como en el 85-90% y la más cara puede terminar hasta el 250%. ¿Por qué las SOFIPOS tienen estos costos anuales totales tan altos? Porque la posibilidad de que la gente a la que le estás prestando el dinero no te pague es mucho más alto el riesgo. Entonces, al ser mucho más alto el riesgo, pues obviamente el costo del interés es muchísimo más caro que el de un banco tradicional. ¿Cuál es una de las diferencias más grandes que tú tienes para el tema entre un banco y una SOFIPO? Si tú tienes dinero, si tú ya vendiste tu negocio, te ha ido muy bien en la vida y tienes, no sé, $1,000,000 y quieres ir a poner tu dinero a trabajar en un banco, el banco y ocurre un fraude o algo así, el banco te responde hasta por 3.2 millones de pesos. O sea, los bancos tienen un seguro que te responden por tu dinero hasta de 3.2 millones de pesos. Las SOFIPOS solamente te responden o solamente te aseguran hasta por 200 mil pesos. Entonces, esta es una de las diferencias muy grandes, y por eso es de que en los últimos años, y por eso es de que hemos estado viendo que existe Klar, Revolut, Plata.
0: Nu ya no es
3: SOFIPO. Ya acaba de ser banco. Le acaban de hacer la autorización para ya funcionar como banco y se la acaban de dar hace no mucho tiempo, hace como que 3 semanas, y es el nuevo banco que hay en México. Nada más que ellos dicen que van a ser un banco digital. no van a ser instituciones financieras, no van a ser como las los otros bancos, todo lo van a seguir haciendo desde plataformas digitales, pero ya va a contar con la autonomía, por llamarla así, de ser banco. También todas las SOFIPOS y los bancos son reguladas por la Comisión Nacional Bancaria de Valores. Esa es la institución máxima que regula a estas instituciones financieras. Pero habrá que comentarlo. En el tema de las tarjetas de crédito, es si tú tienes, te dan 10 mil pesos. Vamos a ponerlo en miles de pesos y en una cantidad cerrada porque va a ser más fácil para hacer la comparación. Si tú tienes 10 mil pesos y tú por alguna situación del destino no pudiste pagar esos 10 mil pesos de manera inmediata, si tú lo haces en una tarjeta de Banregio que tiene el 25%, quiere decir que después de un año tú vas a pagar 12.500 pesos. O si vas por una tarjeta un poco más clásica de cualquier banco, que puede llegar hasta el 70-80%, quiere decir que ellos te prestaron 10.000 y tú vas a pagar 17-18.000 pesos en un año, si tú divides ese tema en un año. En cambio, si tú vas con una SOFIPO, como una Plata que trae un 200%, un Divicar que trae 180%, una Clar que trae 220%, quiere decir que si tú ocupas 10 mil pesos...
0: Vas a pagar más del doble.
3: De intereses, de puramente intereses, vas a pagar 20 mil pesos. Quiere decir que estarías pagando casi 30 mil pesos por un crédito de 10 mil pesos. Entonces... A la gente que nos está escuchando es tenga mucho cuidado con las... No estoy diciendo, a diferencia de nuestro amigo Juan de Ávila, que mañana que ya ha platicado un poco de eso, el tema de las tarjetas de crédito. Yo no digo que sean malas, pues son funcionales y te pueden ayudar en diversos momentos. Pero las tasas de intereses, desafortunadamente, están en un tema ya muy alto, y que mucha gente, lo que pasa no es que no pueda pagar o no es que no quiera pagar, es que los intereses son los que terminan matando o asfixiando, definitivo, a las personas. ¿Por qué? Porque de repente tú pasas a tener un crédito de 10 mil pesos y ahora vas a tener que pagar 30 mil pesos. Entonces, yo espero que con esto haya quedado un poco resuelto las dudas de la gente que nos hizo el favor de preguntarnos sobre esta cuestión. Y si no, pues también con todo gusto que puedan hacer llegar sus mensajes aquí al 271-259-0091. Nos puedan mandar un mensaje si no les quedó clara cierta información, y con todo gusto la pudiéramos resolver en un programa futuro, o sobre todo si ellos quisieran saber de algún tema, con todo gusto que nos digan y la podemos ir trabajando.
0: Pero con toda esta información que nos traes, Manuel, debemos analizar, pero sobre todo ser más responsables al momento de solicitar un crédito, ya sea en una institución bancaria como las que conocemos o bien mencionas, o hacerlo a través de las famosas SOFIPOS, que son estas instituciones financieras populares que podemos encontrar con tan solo abrir la red social, en donde ya nos están haciendo una serie de ofertas y de préstamos a la de ya. Es muy importante tomar en cuenta estos porcentajes porque se vuelven cuentas impagables.
3: Y lo peor del caso, Daniela, es de que, por favor, a todas las personas que nos están viendo y que nos están escuchando, cuando ustedes se metan a buscar, busquen cuánto es el costo anual total. ¿Por qué? Porque el costo anual total, aunque diga la Comisión Nacional Bancaria de Valores que es obligatorio cuando te ofrecen un
0: producto, que lo hagan público, sí,
3: un producto financiero, que te digan cuánto es, la realidad es de que sí te lo dicen, pero de una imagen de 5 centímetros, por llamarlo así,
0: es la letra
3: te
0: más
3: la ponen
0: pequeña.
3: La letra súper chiquitita, o en muchas ocasiones en estas instituciones, en las SOFIPOS, no te la ponen directamente ahí, te tienes que meterte a la página y buscar realmente cómo está la situación, y ya ahí es donde te das cuenta cuánto es el costo anual total. Entonces, sí les pido que revisen, que estén al pendiente, que chequen, porque si no, el día de mañana van a terminar con una deuda en la cual ustedes quieren pagar, pero los intereses son imposibles de...
0: ¿Y cómo te cobran ellos? Si no hay instituciones bancarias, si no hay una oficina en particular,
3: pues,
0: ¿cómo?
3: Llamadas telefónicas. Llamadas telefónicas es donde tienes que estar, donde te van a estar llamando para que cumplas con tu
0: ¿Y ellos tienen buró de crédito? ¿Te reportan
3: todos, al buró? Todas.
0: Porque
3: todas.
0: Yo conozco algunos casos que dicen voy a solicitar un crédito por internet y no pago. ¿Qué ocurre ahí?
3: Pues es que es el problema. La semana pasada Juan de Ávila lo comentaba. Ahorita México está en una situación muy grave porque las personas que son deudoras, la deuda de este tipo de gente que dejó de pagar tarjetas de crédito está en 80 mil millones de pesos. Nunca se había visto, nunca en la historia habíamos llegado a ese nivel. Y eso es lo que está pasando, que el día de mañana todo este dinero, estas instituciones financieras se quedan sin recibir el pago, y ahí es donde luego piden el tema de los rescates financieros y se vuelve que la gente ocupan el dinero de los... Ha pasado, no estoy diciendo que vaya a pasar, pero el compa ocupan el dinero de las personas ahorradoras para terminar pagando estas deudas y luego ya no tienen dinero.
0: Entonces es una situación que terminaríamos pagando todos.
3: Es el FOBAPROA. En algún momento fue que fueron deudas de los bancos y el gobierno tuvo que salir a rescatar, rescatar a los bancos para que esta situación no se fuera o no hubiera una recesión o un tema económico muy, muy fuerte. ¿Puede llegar a pasar? Pues sí puede llegar a pasar. Pasó en Estados Unidos hace en el 2010, cuando la situación allá vino a una devaluación muy grande. No estoy diciendo, a ver, aclaro mis palabras, yo no estoy diciendo que vaya a haber un FOBAPROA en nuestro país, o no estoy diciendo que vayamos para allá, pero sí pudiera, o sea, ¿es posible? Sí. ¿Que vaya a pasar? No creo que vaya a pasar.
0: ¿Estas instituciones te embargan si no pagas?
3: Pueden realizar los procesos, pero de ahí a que pasen... No
0: es que además cuando ingresa no. La solicitud...
3: Mira, ya no nos da tiempo hoy, pero la próxima semana les platico qué puede pasar.
0: Ok, me encanta esa información, pero sobre todo el hacer conciencia y el que nuestros amigos radioescuchas sean muy responsables en el uso de las tarjetas de crédito, en el manejo de las tarjetas de crédito y específicamente con estos temas de los porcentajes y del famoso costo anual total, porque hay personas que han perdido todo con un crédito básico.
3: Ya la próxima semana platicamos de los tipos de crédito, cómo pueden pasar, y sobre todo los créditos donde más riesgo hay, obviamente son los créditos hipotecarios, los créditos para un carro, porque te dejas en garantía, cuando tienes un crédito hipotecario, estás dejando en garantía tu casa, o en un crédito de auto, está en garantía tu carro. Si dejas de pagar, te quitan tu casa o te quitan el coche. En estos créditos, en este tipo de créditos funciona diferente. La próxima semana les digo qué puede pasar.
0: Gracias, Manuel.
3: Gracias a ti,
0: Daniela.
3: Excelente
0: análisis esta mañana. Y gracias a quienes nos han mandado mensajes y sugerencias para que Manuel Libreros, precisamente en La Opinión, nos pueda comentar más al respecto. Pausa y regresamos.
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8: Estamos de regreso en AM Noticias, la información del tipo de cambio.
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8: Este martes el dólar a la compra en 16.41, a la venta en 17.91. El euro se cotiza esta mañana de martes 21 de julio en 19.57 a la compra y a la venta en 20.37. Nos vamos directamente con la información de los espectáculos. Es Dafne Jácome.
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9: Hola Daniela, buenos días. Hoy en los espectáculos te cuento que Carelli Ruiz volvió a dar de qué hablar, pero esta vez no por una polémica, sino por la espectacular celebración que organizó para el bautizo de su hija, Madison. La influencer compartió imágenes del evento donde dejó claro que no escatimó en detalles para consentir a la pequeña. La fiesta estuvo decorada con tonos blancos y rosas, con un carrusel, juegos inflables y una llamativa área llamada Boutique Madison, donde los invitados podían llevarse regalos como bolsas, termos y cuadernos. Carelli y su pareja, Johnny Echeverría y la pequeña, también lucieron atuendos coordinados para la ocasión. En más de una ocasión, la modelo ha dicho que está dispuesta a tirar la casa por la ventana cuando se trata de su hija, y las imágenes de la celebración hicieron que muchos de sus seguidores aseguraran que cumplió su promesa. En más información te cuento que Angélica Aragón sorprendió al revelar en una entrevista con Nayo Escobar que durante 70 años mantuvo una amistad con David Bowie. La actriz aseguró que su entonces esposo fue bajista del cantante, por lo que convivieron con frecuencia e incluso conocieron a integrantes de Led Zeppelin y Pink Floyd. Además, recordó que años después, durante un concierto en México, Bowie la reconoció entre los asistentes, la llamó por su nombre y ambos pudieron platicar en el camerino. Sin embargo, sus declaraciones no convencieron a todos. Fernando Aceves, el fotógrafo mexicano que retrató a Bowie durante su única visita a México en 1997, comentó en redes la frase «De lengua me como un taco», la cual muchos interpretaron como una forma de poner en duda la historia de la actriz. Por otra parte, te cuento que Fede Villedani fue confirmado oficialmente como el 12º habitante de la Casa de los Famosos México, provocando una enorme reacción entre sus seguidores y otros creadores de contenido. La noticia terminó con las especulaciones que comenzaron días atrás, cuando varias pistas llevaron al público a señalarlo como uno de los posibles participantes. La publicación del reality acumuló cerca de 140.000 reacciones en apenas 2 horas. Entre los comentarios destacó el de Carlitos, quien aseguró «Ya tenemos ganador», mientras Bárbara de Regil, La Divaza y otros famosos mostraron su sorpresa por la incorporación del youtuber. Con millones de seguidores en plataformas digitales, Fede llega como uno de los habitantes con mayor respaldo previo. Su participación también genera expectativa por conocer cómo se desenvolverá lejos de sus videos, bajo vigilancia las 24 horas y conviviendo con el resto de las celebridades. Hasta aquí con los espectáculos, informó para AM Noticias, Dafne Jácome.
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4: Muchas gracias, Daniela. Esto es lo más relevante en los deportes. Más de 2 millones de personas reciben a España campeona del mundo. Luego de derrotar a Argentina 1-0, la flamante campeona del mundo España desfiló este lunes por Madrid, inundados por más de 2 millones de seguidores que acudieron a ver a sus héroes, según estimaciones de la delegación del gobierno de la capital. Tras haber sido recibidos por el rey Felipe VI y el presidente del gobierno español, Pedro Sánchez, los campeones recorrieron en 2 autobuses descapotados las calles de la ciudad, desbordadas de gente con banderas de España y camisetas de la selección. Ganar con tu país es lo más bonito que hay, sobre todo un mundial, expresó el capitán del equipo, Rodri Hernández, durante la recepción en Palacio de la Moncloa, sede del gobierno español. Concluyó la Copa del Mundo y este mismo fin de semana regresó la Liga MX. Se jugó la primera jornada del torneo Apertura 2026 y ya hay varias sorpresas. El Club Deportivo Guadalajara cortó su racha de partidos sin perder en casa tras caer con los Diablos Rojos de Toluca 2-0. Además, el Atlas de Guadalajara fue al Bajío y se llevó las 3 unidades al vencer a León con marcador de 3-2. Por otro lado, el campeón del fútbol mexicano, la Máquina Cementera de Cruz Azul, lo perdía 2-0 en San Luis para posteriormente remontar el marcador 3-2 en suelo potosino. Pero lo que más ha generado tema de conversación no son los resultados o el inicio del torneo, sino la decisión y confirmación por parte de federativos de eliminar el ascenso y descenso de manera definitiva en el fútbol mexicano a partir de la temporada 2026-2027. Los equipos de la Liga de Expansión ya no podrán subir a Primera División por méritos deportivos y tampoco existirán castigos económicos para los últimos lugares de la tabla de cocientes. Los Leones Negros, Atlético Morelia, Mineros de Zacatecas, Cancún FC y Club Atlético La Paz fueron algunas de las instituciones que difundieron un posicionamiento conjunto en el que calificaron la medida como un duro golpe al mérito deportivo y anunciaron que acudirán a las instancias legales correspondientes para defender lo que consideran un derecho de todos los clubes del país. Con abrazo al cielo para AM Noticias, Francisco Navarro.

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1: Y antes de despedirnos, mencionan que no hay luz en Naranjal, en Trapiche, en 20 de noviembre, en Omex, en Villa Libertad y en La Toma desde la madrugada. Eso están reportando a través de AM Noticias de las Altas Montañas. Ahí está el llamado y el mensaje. Yo soy Daniela García Guerrero. Gracias por habernos acompañado en este su espacio informativo. Muy buen día.

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9:07, ya las 9:07. Good morning, buenos días, ¿cómo andan? Oye, espero que estés súper bien en este martes 21 de julio, porque yo ya estoy lista para comenzar contigo esta increíble mañana, por supuesto, acompañados de buena música. Así que en este momento repórtate al 271-121-8225, 271-121-8225. Manda mensaje, pide una rolita y por supuesto te consentimos y te complacemos con tus rolas favoritas. Puedes llamar también directamente a cabina al 271-716-0522, extensión 1. Vamos a comenzar esta increíble mañana con el pie derecho. Por supuesto, con buenas vibras, buena actitud y dando lo mejor de nosotros en donde quiera que te encuentres en este momento. Si ya andas chambeando desde temprano, vas en el auto camino al trabajo o estás en casa realizando actividades, lavando ropa, lavando trastes, haciendo el quehacer de la casa, pues yo te mando un besote, un abrazo y de verdad las mejores vibras para este martes. Vámonos con buena música, hay que recordar este éxito y te aseguro que te va a poner de buenas. Es un clásico, We No Speak Americano, completamente al aire a través de EXA 91.3. 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

0: Amigos y amigas que nos escuchan en estos momentos a través de XFM 91.3. 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
0: 9 de la mañana con 20 minutos, ya las 9 con 20. Vámonos con Baile Inolvidable. 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
2: 9 de la mañana con 40 minutos, ya las 9 con 40. Vámonos con este tema de Ariana Grande. Esto es We Can Be Friends, completamente al aire. Quédate con nosotros en tu estación favorita. Y en este momento, la actividad que estés realizando, hazla de la mejor manera en compañía de buena música. Por supuesto, a través del 91.3.

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10 de la mañana con 5 minutos, ya las 10 con 5 minutos. Vámonos con este tema de Belanova. Es momento de recordar los éxitos 2000eros en este martes de baladas románticas. Arrancamos con Baila mi corazón, sube el volumen en todas partes, ponte Exa.

0: y de hacernos viajar en el tiempo con cada rolita. Así que no te quedes con las ganas de escuchar una canción por ahí que significa mucho para ti. 271-121-8225, repórtate y sigamos disfrutando juntos de este martes de baladas románticas. Continuamos con más música para acompañarte durante toda esta mañana. A ver, por acá saludamos a Cocina de Lau. Dice, te escucho aquí por la radio. Ah, sí. A ver, vamos a escuchar qué nos dice.
1: Hola, buenos días. ¿Me podrías poner, por favor, la canción que tienes de fondo? Se llama Bam Bam. Dylan. Es para mi nieto, que se llama Dylan y te está escuchando. Dile, ¿me la pones, por favor?
2: Claro. Me la pones de Bam Bam Dylan, de Bam Bam Dylan.
1: Gracias.
2: Gracias.
0: ¡Qué hermoso!
1: Es para mi nieto, que se llama Dylan y te está escuchando. Dile, ¿me la pones, por favor?
2: Me la pones de Bam Bam Dylan, de Bam Bam Dylan.
1: Gracias.
2: Gracias.
0: ¡Qué hermoso! Me hicieron la mañana. Oigan, denme paciencia, denme chance el día de hoy. Andamos un poquito enfermitos, no estamos exentos de enfermarnos, pero denme paciencia, por favor. Yo prometo que estoy aquí dándolo todo con ustedes, nada más que andamos por ahí un poquito enfermillos, pero van a ver cómo mañana yo vengo repuesta. Saluditos a Dylan, qué hermoso, qué hermosa voz. Dylan para locutor y para cantante. Me encanta cómo canta la canción. Saluditos para ustedes, claro que sí. Dice, hola Grace, muy buenos días. ¿Me puedes dedicar la canción de Hombre Lobo en París? ¡Ándale! Aquí escuchándote desde la carretera rumbo a Puebla. Claro que sí, bebé. Oye, una muy buena rolita, sin duda. Dice, hola Grace, buen día, ¿cómo estás? Te saluda Tabogus desde el mercado. Un abrazo, excelente turno laboral. Y aquí se escucha siempre Exa. Eso es todo mi Tabogus, perfecto. Claro que sí, bebés, ahí los voy complaciendo con sus rolas favoritas. Me acompañan a un corte comercial rápidamente y regresamos.

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0: 10 de la mañana con 28 minutos, ya las 10 con 28 y ahí estuvimos escuchando a Camila con este tema, Bésame, en este martes de baladas románticas. Aún estás a tiempo de mandar mensaje, 271-121-8225, 271-121-8225, dice por acá, la terminación 1501, dice, amiga Grace, magnífico martes con toda la actitud, por favor, un temazo en voz de elefante, ay, durmiendo con la luna, oye, es una buena rola, una buena elección. Dice, saluditos a la distancia, saluditos, amigo, muchísimas gracias por mandar mensaje, y claro que sí, regresando el corte comercial, con mucho gusto ponemos tu canción. Pues bueno, aquí andamos acompañándote a través de XFM 91.3, te recuerdo que también tenemos llamadas a cabina al 271-71-60522, extensión 1. Andamos recordando esas rolitas 2000eras, específicamente románticas, así que si tú quieres alguna canción que te recuerde a alguna persona, o no necesariamente una persona, algún lugar, alguna época bonita de tu vida, o un significado especial que tenga esa rolita para ti, con mucho gusto te la ponemos. Vámonos a un corte comercial rápidamente y regresamos.
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Pues hoy estuvimos con esta complacencia de Durmiendo con la Luna. Las baladas tienen esa magia de detener el tiempo, ¿no crees? Y la que viene a continuación es una de esas canciones con que solo escuchar los primeros acordes nos llena de recuerdos y emociones. Pero antes, estuvimos escuchando un tema lanzado en 2005, que pues es del grupo Elefante. La canción se convirtió en ese momento en uno de los mayores éxitos de la banda, sonando con fuerza en todas las radios de México y Latinoamérica. E incluso logró colocarse entre las canciones latinas más escuchadas en Estados Unidos, imagínate. En ese momento el vocalista de Elefante era Jorge Guevara, quien se integró a la agrupación tras la salida de Reilly Barba y puso su voz en éxitos como Mentirosa, que también la conoces, Durmiendo con la Luna, lo que estuvimos escuchando, y Ángel. Sube todo tu volumen, por favor, no le cambies y disfruta esta gran balada que sin duda pues marca a toda una generación. Recuerda reportarte al 271-121-8225, 271-121-8225. Pues ahora sí, vámonos con este temita, marcó toda una generación y esta rolita nos la pidieron por ahí, es anónimo, es de Moenia, Ni Tú Ni Nadie, son las 10:40.

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1: 8 minutos nos separan ya de las 11 de la mañana y ahí estuvimos escuchando Estés Donde Estés de Hash, que se lanzó en el año 2003. ¡Guau! Ya casi 23 años de esta rolita. Como el segundo sencillo de su álbum, que fue el álbum debut, es decir, el álbum donde ellas se hicieron conocidas internacionalmente. En ese momento, Hannah y Ashley comenzaban a darse a conocer, así que digamos que todavía estaban construyendo su carrera y aún no eran las grandes estrellas del pop latino en las que se convertirían pues años después. Lo curioso es que esta canción fue la que les dio un impulso enorme, porque llegó al número uno en la radio mexicana, fue elegida como tema de una telenovela justamente, que era Clap en lugar de tus sueños, y también formó parte de una campaña publicitaria. Obviamente esto hizo que millones de personas escucharan la canción y reconocieran a este dúo. Y gracias a ese éxito, Hash pasó de ser una promesa a convertirse en uno de los grupos pop más populares de la década de los 2000. Es una sin duda de las canciones que marcó el inicio de una carrera llena de éxitos y que 20 años después sigue siendo una de las favoritas de los fans. Así que ahí estuvimos escuchando este tema. Ahora nos vamos con otro temazo. Esto es de Rey, que esto es Tu Mirada, completamente al aire y en vivo, en tu estación favorita, en todas partes, ponte Exa. We'll be right back.

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13: Yeah. 11 de la mañana con 7 minutos. Ya acabamos con las baladas románticas, pero continuamos con la mejor programación para ti. Y nos vamos con este tema de Mike Towers y Quevedo. Esto es soleado. Y sí, hoy el día está soleado aquí en la... en la ciudad de los 30 caballeros, 26 grados. A seguir disfrutando de este rico clima.
14: Solía.
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Ya las 11:20, yo estoy contigo a través de tu estación favorita. Esto es Aviator Sport, Birds of Feather por XFM 91.3. Ese mashup que es de nuestros favoritos. Mashup es dos canciones con la pista de uno, obviamente, fusionadas y haciéndose una sola canción. Con estas vibras, vamos a escucharla, vamos a seguir escuchando buena música.

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2: Mañana con 35 minutos. Ya las 11 con 35. Vámonos con este tema de Danny Ocean. Esto es Corazón. Para que alegres tu mañana de martes 21 de julio, yo te dejo con esta rolita.

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5 minutos y las 12 del mediodía. Ya 5 minutos nos separan de las 12. Oye, a las 12 te quedas con Dafne Jacome. Ella te va a acompañar hasta las 6 de la tarde. Yo me despido por el día de hoy en esta emisión de la mañana de martes 21 de julio. Te deseo una excelente tarde. Buen provecho a los que apenas andan desayunando por ahí. Ya van a salir a comer, a desayunar apenas. Pues buen provecho. Que tengas una excelente tarde de este martes. Y por supuesto, hidrátate, toma agua porque hace calorcito ahora sí. El día de hoy aquí en la ciudad de los 30 caballeros. Puedes seguir reportándote al 271-121-8225. 271-121-8225. Sigue pidiendo tus rolitas, mandando mensaje, que con mucho gusto aquí andan con la mejor música y por supuesto respondiendo tus mensajes y las llamadas. No te olvides de seguirnos en redes sociales. Nos encuentras en Facebook oficialmente como Exa Córdoba, en Instagram como Exa FM Córdoba y en TikTok como Exa FM Córdoba. Así nos puedes encontrar en las redes sociales para que vayas, le des like, compartas y por supuesto también sigas nuestras páginas. Me voy a despedir con una rolita de Rauw Alejandro con este tema que es Tú con él. Sube el volumen y por supuesto en todas partes

Por hoy, sí, solo por hoy. La emisión con Grace Durán ha llegado a su fin, pero volveremos muy pronto para seguir llevando la mejor música con Grace Durán. 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Nosotros ponemos la música.

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7: ¿Te has preguntado qué hacer cuando Dios nos parece distante? Comencemos con este versículo bíblico. Oh esperanza de Israel, guardador suyo en los tiempos de la aflicción, ¿por qué te has hecho como forastero en la tierra y como caminante que se retira para pasar la noche? De todos los profetas del Antiguo Testamento, probablemente Jeremías sea el más gráfico en sus descripciones. Y en nuestro versículo, el profeta se ubica en el puesto de Israel apóstata y asemeja a Dios a un transeúnte, a un forastero en la tierra y como un caminante que se retira para pasar la noche. Y en este penoso cuadro, Israel no entiende ¿por qué Dios, su esperanza, no obra para librarlo de su angustia? En la hora de su necesidad, Dios le parece como un viajero que pasó por él una corta noche y que ha proseguido su camino. Y el siguiente versículo, Jeremías desarrolla esta idea un poco más. Él dice, ¿por qué eres como un hombre atónito y como valiente que no puede librar? Israel necesitaba ayuda desesperadamente, pero Dios le parece ahora como un hombre poderoso que ha perdido su capacidad de actuar. ¿Has pasado alguna vez por una experiencia parecida a la de Israel? ¿Te has encontrado alguna vez en una situación desesperada y Dios te ha parecido indispuesto o incluso incapaz de actuar? ¿Como valiente que no puede librar? ¿Cuál es la causa de esta situación? En el caso de Israel sabemos perfectamente bien cuál era el problema. Tomemos nota. Así ha dicho Jehová acerca de este pueblo, se deleitaron en vagar, por tanto Jehová no se agrada de ellos. Dice el mismo Jeremías. Israel por su parte quería la protección y la bendición divina, pero por otra parte quería hacer su propia voluntad. La relación que quería mantener con Dios se basaba en el egoísmo, darle a Dios tan poca obediencia como pudiera y recibir de Él tantas bendiciones como fuera posible. Esta no es la clase de relación que Dios quiere que mantengamos con Él, amigo y amiga. Pero esta es precisamente la clase de relación que muchos de nosotros queremos. Y Dios en su misericordia usa esta situación para tratar de atraernos a Él. Permite que la adversidad nos sobrevenga para que nos demos cuenta de que necesitamos entregarnos totalmente a Él. Cuando Dios parece que nos ha abandonado y que nuestras oraciones no tienen respuesta, necesitamos examinarnos a nosotros mismos para ver si estamos procurando hacer la voluntad de Dios o la nuestra. Y su voluntad es siempre una mejor manera de vivir.
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2: Las 12 del día con 10 minutos. Hola, hola. ¿Cómo están? Te saluda Daf Jacome. Muy feliz de acompañarte en este martesito. Martesito sabroso, hermoso, delicioso. Y por supuesto te invito a que te comuniques al Exacel 271-121-8225, que por aquí voy a estar acompañándote hasta las 6 de la tarde, bien feliz y contenta. Y vamos a iniciar bien y bonito con buena música. Yo te voy a dejar con esto de Kenia Oz y Lola Índigo 50-50. Comunícate con nosotros y recuerda, en todas partes, ponte Exa.

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8: Las 12 del día con 23 minutos y nosotros seguimos en sintonía a través de XFM 91.3 acompañándolos en este martesito caluroso, oigan. Ya les iba a mentir con el clima, pero dije, no, mejor lo investigo. Mejor lo investigamos, no vaya haciendo. Imagínate que yo les diga, no, andamos con una temperatura de 19 grados y ustedes dicen, claro, frío, salen de su casa con suéter y luego... Y luego me van a decir, no, es que Daf dijo que hacía frío. No, oigan, estamos a 31 grados, marca por aquí. Es que fíjense que ya ni confío, ¿eh? Porque por un lado me sale que 31, luego por otro lado me sale que 27. Y yo, ¿cómo? Pues entonces, ¿de qué estamos hablando? Pero pues bueno, sí, hace bochornito. Yo te invito, por supuesto, a que te sigas comunicando con nosotros al Exacel 271-121-8225. Por aquí me dicen... Buenas tardes, Dafne, feliz martes, que te vaya de lo mejor y saludos. Ay, gracias, amigos, saluditos para ti, que te vaya también de lo mejor. Y por supuesto, ya sabes que aquí te acompañamos en la Frecuencia Naranja, andamos muy frescos. Hola, Dafne, hermosa, preciosa, ¿cómo estás? Te saluda Tabagus desde el trabajo, como todos los días. Un abrazo, saludos especiales para la Lick Patty, para Abby, el Chayote, de parte de Tabogus. Estamos en Frecuencia Naranja del 91.3 FM y en todas partes me pongo EXA. Abracito a la distancia, mi Dafne. Oye, y escucho también salsas. Y esa sí me puedes poner una de mi gran amigo Sergio, el bailador 124, Willy Colón y Dilio. Amigos, que fíjate que es una colaboración de Raúl Alejandro, pero ahorita te buscamos otra salsita que podamos meter por aquí, ¿te parece? Para que entres en ambiente. tardecita hermosa. Muy buenas tardes, mi chulita hermosa. ¿Cómo estás? Espero que muy bien y bienvenida. Qué gusto que ya llegó. Ya está en todas partes la felicidad y la alegría de la radio. Mi locutora favorita, Dafne Jacome, la chula, la chava de muchos. Amigo, ¿cómo estás? Excelentísimo martes para ti. Martesito caluroso, pero con toda la actitud. Regálame algo de Hombres G. Solo un par de palabras y también algo de Rake. Creo en ti. ¡Ay! Sentí cosas de chiva de Mujers. Va que va, amigo, me parece perfectísimo. Por aquí te la programamos, ya sabes, en un momentito van a estar sonando. Y un abrazote enorme para ti, mi buen Omar. ¡Hola, Daffy! Aquí presentes desde la palapa de el tío Miguel. Saludos, amigos, ¿cómo están? Oigan, fíjense que aquí todo, como que todos ya andan queriéndose enfermar. Y yo ya ando en las mismas, ¿eh? Todo radiocomunicaciones, vamos a andar con catarro, voz de Lolita Yala y toda la cosa. Pero pues aquí andamos con toda la actitud, amigos. Qué gusto que se comuniquen y que se reporten por aquí. Chula, chula, chula, ya llegué. Muy buenas tardes, feliz martes, ni te cases ni te embarques. Saluditos al buen Tamagus y a todos los radioescuchas de EXA 91.3, la frecuencia naranja desde fondo de bikini. Y hoy estamos igual que ayer, con mucho calor. Y fíjate que aquí también, amigo. Te acompaño hasta las 6 como lo marca el manual. Atentamente, tu Choliver number, Juan Chayote. ¡Ay, muchísimas gracias! Saluditos para ti, mi buen Chayotillo. Ya sabes que aquí andamos con todísima la actitud, celebrando este martesito como se debe y como se merece. Hola, muy buenas tardes, amiga Dafne Jacome. ¿Cómo estás, César David? Unos saludos para César David desde Cuautla, Morelos. Mira nomás, desde bien lejos. Desde la colonia Miguel Hidalgo. Oye, ¿me puedes complacer con algo de J Balvin, la canción? Andamos estudiando para mi otro examen de la universidad. Amigo, muchísimo éxito. Te mandamos la mejor de las vibras, ya sabes. Con toda la actitud. Actitud naranja. Hola, amiga. Muy buenas tardes. Soy Rosario. Oye, ¿me puedes poner dos rolas? Una de Mike Towers, mi niña, y una de Prince Royce, El Clavo. Va, que más me parece perfectísimo, mi Rosario. Saluditos para Milka Vázquez, Araceli y Rosa. Que tengas bonito día. Que tengas un excelentísimo día también, mi preciosa. Hola, ¿me podrías poner Verano Rosa de Fate? Hola, hola, va que va, me parece perfecto. Por aquí te la programo. Saluditos enormes y muy especiales para ti. Hola, chica, traes una energía que contagias. Feliz tarde. Ay, muchas gracias, preciosa. Aquí andamos, yo muy feliz y muy contenta de acompañarlos. Martesito hermoso, sabroso, delicioso. Mi hermosa, ¿me regalas algo de Temblando de Hombres G? Salúdame a Omar, a Tamagus y a Don Chayote. Me encantó el Don Chayote. Saluditos, mi licenciada bella. Claro, claro que sí. En un momentito le programamos por ahí su rolita y aquí la seguimos acompañando. Y mientras tanto, vamos a continuar disfrutando de más música. Y yo te voy a dejar con esto. No, sí, nuevo de paquete. Nuevo de hace unos años, la verdad. Canción vieja. Pero que la neta es que nos pone a bailar a todos. Estemos donde estemos y donde la escuchemos. Ahí vamos a andar, baile que baile. Te voy a dejar con esto de Wisin y Yandel, Algo me gusta de ti. Y por supuesto, sube a tu radio y en todas partes, ponte EXA.
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7: Y vamos a cantar un ratito, por supuesto, con algo de Rake, Creo en Ti. Comunícate, pide tu rol a 271-121-8225 y recuerda, en todas partes, ponte Exa.

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6: Las 12 del día con 50 minutos y nosotros seguimos en sintonía a través de Exa FM 91.3. Muy feliz y muy contenta de acompañarte en este martesito. Vámonos por aquí con algunos mensajillos que tenemos pendientes. Te recuerdo que te puedes comunicar en nuestro Exacel 271-121-8225 o llamarnos directo a cabina al 71-605-22 con extensión número 1. Ok, por aquí andamos para acompañarte hasta las 6 de la tarde. Por aquí dice Chayote, Yula, es que según marca 31, pero se siente como 37 o 38. Amigo, es que la sensación térmica está tremenda. Te digo que, a ver, aquí me marca por un lado a 31 grados. Y luego por otro lado me marcaba a 27. Y yo, ¿cómo? ¿Pero de qué me estás hablando? ¿A quién le hago caso?
9: Pero pues sí, oiga, no, bueno, ya me marca por otro lado 28, en un lado 31. Pues vamos viendo, pero de que se siente calor, sí se siente calor por aquí en la ciudad de los 30 caballeros, en la ciudad de las altas montañas. Pero muy contentos, oigan, porque siento que eso hace que te dé la vibra de verano, de vacaciones de verano, de disfrutar, de gozar, que eso es lo importante, que te la pases increíble. Saluditos nuevamente para mis amigos de la palapa del tío Mig, que ya saben que día a día andan por aquí con todo, al pie del cañón. Gracias, mi hermosa Dafne, por eso siempre contigo, a donde quiera que vayas. Iré, Tabo Gusto, fiel radio escucha. Gracias, amigo, ya sabes que ahí andamos acompañándote y muy feliz. Saluditos también para mi buen amigo Mar, que continúa por aquí en sintonía y en compañía del 91.3. Hola, Dafne, ¿me puedes poner una canción, la de Encantadora de John Dell, la original? Porfi, en todas partes me pongo exa. Saluditos, preciosa, claro, con muchísimo gusto. En un momentito te la programamos y va a estar sonando. Mientras tanto, vamos a seguir disfrutando de más música. Y justamente te voy a dejar con este rolón de J Balvin, Bad Bunny, la canción. Siento que andamos muy, muy old school, reggaetón viejo. ¿Qué opinan ustedes? Deberíamos hacer una sección de puro reggaetón viejo, puro old school. Es que yo siento que el reggaetón viejo era lo máximo, oigan. Yo no he encontrado algo que lo supere. O sea, sí, a ver, las canciones de ahorita son buenas. De hecho, hay artistas que la están dando y están pegando duro. Pero como que no siento esa conexión. No siento esa conexión como cuando me ponían gasolina y automáticamente, mira, tus piernillas se mueven solas. Vamos a continuar con más música, la canción J Balvin, Bad Bunny. Súbela a tu radio y recuerda, en todas partes, ponte exa.

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4: a... Y vamos a continuar con más música, 1:11 p.m. y yo te dejo con esto de Prince Royce, Maluma, El Clavo.
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a continuar con más música a la 1:24 p.m. Y a seguir disfrutando de más, comunícate con nosotros al 271-121-8225. ¡Ay, amigos! Por aquí me dice... Omar me mandó una imagen bien bonita que dice por ahí. ¡Ay, dice 10,000! Gracias, mi Dafnecita hermosa, por mi rola. Te mando un abrazote enorme con mucho cariño y te quiero, hermosa. ¡Ay, qué bonito, amigos! ¡Saluditos! Es una imagen de una chiva locutora. Y por ahí un zorrillo dándose un abrazo, pero así en animación, muy de caricatura. Guapa, hermosa princesa, buenas tardes, Nacho. Ay, Nachito, ¿cómo estás, amigo? Qué gusto que andes por aquí acompañándonos. Excelentísima tarde. Saludos cordiales, mi Shula. Ya sabes, aquí andamos escuchando a tu hermosa voz. Aquí tu amigocho, Liguitas. Amigo, qué gusto que me acompañes. Saluditos para mi buen Liguitas. Nada más y nada menos que de los meros crestuditos. Saluditos, amigo, y pues aquí andamos acompañándolos y con toda la actitud. Por supuesto, escuchamos nada más y nada menos que Encantadora con Yandel. Y vámonos con más música. Yo te dejo con esto, Soldo Jamaica. Súbela a tu radio y recuerda, en todas partes, ponte Exa.

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9: Y vamos a continuar con más música. 1:35 PM. Yo te dejo con esto de Dua Lipa y Maná. Oye, mi amor. Cántala a todo volumen. Súbela a tu radio y en todas partes. Ponte Exa.

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2: Continuamos con más música, 1:40 p.m. Sigue en sintonía de la frecuencia naranja de XFM 91.3 y comunícate 271-121-8225. Pide tu rola o dedícala. Oigan, y justamente hoy que estamos a 21 de julio, te voy a platicar que hoy es Día Mundial del Perro. Para que abraces, celebres y compartas con tu fiel amigo, el que siempre anda por ahí para ti. Pero antes te voy a dejar con esto de Justin Bieber, Beauty and the Beast. Repórtate con nosotros y recuerda, en todas partes, ponte EXA.

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1: 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Continuamos. 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
1: Y vamos a viajar un poquito al pasado y los voy a dejar con esta rola de Hombres G que nos solicitó mi preciosísima licenciada Patty hasta la ciudad de Jalapa. Esto se titula Temblando, Hombres G. Por supuesto, si tú que nos estás escuchando también quieres una rola, puedes pedirla al 271-121-8225. Y mientras tanto vamos a continuar con más música. Recuerda, en todas partes, ponte EXA.

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0: 58 minutos y por supuesto nosotros seguimos y continuamos a través de XFM 91.3. Oigan, y disfrutando de este martesito que como que ya se medio nubló, pero sigue el bochorno, oigan, a todo lo que da. Y por ahí les había mencionado que justamente hoy 21 de julio andamos celebrando a el amigo fiel, a el verdadero yo soy tu amigo fiel, y vaya que sí. Porque cada 21 de julio se celebra nada más y nada menos que el Día Mundial de el Perro. ¿Qué les digo? La neta es que todos lo consideramos como el mejor amigo del hombre. Y pues este día justo encierra como una historia bastante extensa, un mensaje importante y también una oportunidad de reflexionar, vaya. Porque digo, aunque no esté proclamado oficialmente como el 21 de julio Día Mundial del Perro, pues la neta es que la fecha sí ha sido pues escogida y acoplada globalmente. Desde, me parece que el 2004, que fue que empezó toda esta celebración para los amantes de los animales, las asociaciones protectoras, incluso medios de comunicación y pues bueno, cada momento para que le podamos rendir homenaje a nuestros compañeros fieles. Y vaya que sí, oigan, y tú te preguntarás, Daf, ¿por qué celebramos este Día Mundial del Perro? Y es que, oigan, vaya que es una historia larga. Digo, no les voy a platicar desde mis tiempos, porque no, la neta es que creo que no terminaríamos. Pero se remonta aproximadamente más de 15.000 años atrás, cuando los primeros lobos, ojito lobos, empezaron a domesticarse, como que acercarse un poquito más a los humanos. Y desde entonces, pues bueno, ya sabemos cómo han evolucionado a lo largo de los años, que se convirtieron en guardianes, en cazadores, en miembros de la familia hoy en día. Y pues bueno, ya digo, sobre todo aquí en la actualidad, que ya es un hijo más, oigan. Puede que no tengamos hijos, pero nuestro perro es como nuestro hijo, y que lo vestimos, que lo dormimos, que lo llevamos en carriola. No, la verdad es que los perros son una cosa impresionante, hermosa. Yo nunca he visto a un ser que te ame tanto como ellos, te lo juro. Son muy fieles a nosotros. Entonces, pues sí, la intención de rendir homenaje a los perros también pretende crear conciencia sobre la inmensa cantidad de animales que son abandonados a su suerte. ¿Por qué? Pues dijimos, ay, ya no quiero cuidarlo, me quiero zafar de este problema, de este compromiso. Y pues no, oigan, si nosotros adquirimos un perro es porque tenemos que tener responsabilidad con ellos, darles de comer, bañarlos, procurarlos, llevarlos al veterinario, porque son un ser vivo. Son un ser vivo que dependen de nosotros. Entonces, pues sí, justo el objetivo de este día es pues crear conciencia, esperar a que alguna familia los adopte, que vayan a los refugios, que los visiten, fomentar sobre todo y promover la adopción responsable, y también reflexionar sobre el vínculo humano-animal que tenemos. Y pues sí, oigan, de hecho hay muchas curiosidades acerca de los perros. Si quieres, más adelantito te las platico, porque este tema no termina, esto continúa, amenazamos con volver. Pero mientras tanto vamos a continuar con más música. Yo me voy a una pausa rapidísimo y regresamos con más. Te invito a que te comuniques con nosotros al 271-121-8225. Y regresamos en todas partes, ponte Exa.
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1: 2:11 y nosotros seguimos en sintonía de Exa FM 91.3. Tenemos algunos mensajitos por aquí pendientes. Me dicen nada que agradecer, con mucho gusto, y te quiero mucho, hermosa. Es un gusto acompañarte. Un abracito y espero que estés teniendo una linda tarde, mi persona favorita. ¡Ay! Gracias, amigo. Ya sabes que aquí andamos acompañándote. Un fuerte abrazo, mi chula. Ya sabes, aquí andamos en la mera sintonía y siguiendo a la chula hasta la luna. ¡Ay! Gracias, amigos. De aquí a la luna, yo voy con ustedes. Hola, buenas tardes, amiga Dafne. ¿Me puedes complacer con una canción de Hombre G, Te Quiero? Ok, claro que sí, mi buen César David. Por aquí la buscamos y la agregamos a la programación. Hola, hermosa princesa. Una canción de Gloria Trevi, la que sea, Nacho. Va que va, mi buen Nacho. Por aquí te la programamos entonces, amigo. Dafne, ¿por qué no regresas? Ay, amigo, dice, una pregunta. ¿En qué horario ponen música retro? Porque la música de ahora como que no se me da. Amigo, tú échale. Y ahorita te la programamos que andamos por aquí haciendo experimentos. Experimento social con las canciones. Pero con gusto por aquí les vamos programando sus rolitas. Y te recuerdo que te puedes seguir comunicando 271-121-8225 celebrando este Día Mundial del Perro. Vámonos con más Bomba Estéreo, To My Love. Tu sonrisa. Comunícate con nosotros y en todas partes, pon.

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2: Oye, y regresamos un poquito a lo old school y te dejo con esto de Mecano. Me cuesta tanto olvidarte, que siento que todos escuchamos esta canción en algún momento de nuestra vida. Mecano, íconos, íconos de la cultura pop. Y vamos a continuar con más música. Yo te dejo con esto, Me cuesta tanto olvidarte. Recuerda, súbela a tu radio y en todas partes, ponte Exa.

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11: 2:37, seguimos en sintonía del 91.3. Por aquí me dicen, saludos mi Dafne, aquí andamos con todo. Sí. Bueno, con harta flojera, amigo, pero es que ya, creo que ya todos, ¿eh? Y eso, que es martes apenas lo que nos espera. Te saludo a Tabogus en sintonía de la frecuencia naranja. No pido canción porque no me acostumbro todavía. Amigo, no te preocupes. Pero lo importante es que aquí andas acompañándonos. ¿Qué más podemos pedir?
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11: Por aquí me dice, ¿me puedes una de Mecano? Me cuesta tanto olvidarte, que ya la estuvimos escuchando por aquí hace unos momentos. Y la de Enanitos Verdes, Yo te vi en un tren. Dice, sí, sí, vi a la chula. Y dije, qué chulada. Gracias, Dafnecita. Saludos, amigo. Va, que va, me parece perfectísimo. Ya sabes que aquí te seguimos acompañando. Dafne, aquí ando escuchándote. Diego, ¿cómo estás, amigo? Ahí andamos acompañándote también. Hola, Dafne, ya que andamos viajando por el tiempo con la canción de Mis ojos lloran por ti, The Big Boy, saludos. Oye, no, es que eso no puede faltar en el karaoke. Va que va, me parece perfecto, mi buen Tabagus. Ahorita la soltamos y la cantamos a todo pulmón. Pero antes te voy a dejar con eso de Bossa Elena Rose Orión. Súbela a tu radio y recuerda, en todas partes, ponte Exa.

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2: Y continuamos con más música. Te digo con esto de Gloria Trevi, que salió justamente hace un mes. Un abrazo para la personita que nos solicitó por aquí, Gloria Trevi. Aquí tienes tu rola, por supuesto. Sigue en sintonía y en todas partes, Ponte Exa.

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2: Es que yo no me voy a soportar, yo no me voy a soportar con este temón que tenemos a continuación. 2:54 p.m. Y sí, los rumores son ciertos. Esto es The Big Boy, mis ojos lloran por ti. Calienta motores, afina tu garganta, porque vámonos con este rolón que claro que sí, todos cantamos, todos nos lo sabemos. Patrimonio cultural de la humanidad, casi casi. Y vámonos con este rolón, mis ojos lloran por ti. Comunícate 271-121-8225 y recuerda, en todas partes, ponte Exa.

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2: Continuamos con más música, ya a las 3 de la tarde con 5 minutos y continúa en sintonía de XFM 91.3. Vamos a seguir con más música. Por aquí me dicen, hola mi Dafne, aquí sintonizándote. Ya sabes, te acompaño, soy Fátima de Fortín y me podrías poner una canción. When I Was Your Man de Bruno Mars. Linda tarde, cuídate mucho. Ay, mi Fati preciosa, un abrazote y un besote gigantesco para ti. Me parece perfectísimo. En un momentito te programamos por aquí tu temón de Bruno Mars. ¡Excelente tarde! Amiguita chula, porfa, una rolita para este día en voz de La Quinta Estación, El Sol No Regresa. Yo me siento como si estuviera en el karaoke, oigan. De verdad, se los juro. Después de Mis Ojos Lloran Por Ti, ya nada es igual, oigan. Ya nada es igual, la canté a todo pulmón, quiero que lo sepan. Esta canción me trae tantos recuerdos de mi primer crush. Suéltamela, Dafne. Te saluda Tamabús. Ya ando por ahí sonando, amigo. Espero que la hayas cantado, Yo eso es lo que más espero. Hola, chula. Saludos. Ya andamos aquí en sintonía. Saluditos para el buen Moro que anda por ahí acompañándonos. Buen provecho si ya vas a comer, mi Dafnecita hermosa. Y espero que estés teniendo una linda tarde. Saluditos en todas partes con mi locutora favorita. Gracias, amigo. Nos ponemos naranjas en todas partes y mientras tanto vamos a continuar disfrutando de más música. Yo te voy a dejar con esto de Lisa Gold. Y regresamos con más música. Síguete comunicando 271-121-8225. Recuerda, en todas partes, ponte Exa.
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1: Ay, no, me la estoy pasando increíble. Escuchaste a Bruno Mars con When I Was Your Man, y ahora te dejo con la quinta estación, El Sol No Regresa, para que sigas cantando a todo pulmón. Y recuerda, en todas partes, ponte Exa.

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2: Y continuamos con más música a las 3 de la tarde con 58 minutos. Te dejo con eso de Ed Sheeran, Camera. Súbela a tu radio, comunícate con nosotros y en todas partes, ponte Exa.

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2: Con 5 minutos, Aitana, superestrella. 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
1: Vamos a continuar con más música a las 4 de la tarde con 9 minutos. Yo te dejo con esto de Mau y Ricky Manuel Turizo, Camilo Desconocido. Comunícate con nosotros y en todas partes, ponte Exa.

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Las 4 de la tarde con 20 minutos y nosotros seguimos y continuamos en sintonía de XFM 91.3 y tenemos algunos mensajitos por aquí bien pendientes. Por aquí me dicen, ¿me puedes poner esa canción? Bueno, va que va, me parece perfectísimo. Saluditos para el Moro, en un momentito te la programamos, Moro. También saluditos para mi buen amigo Mar, que continúa por aquí en sintonía del 91.3. Me dicen, hola, hermosísima Daf. ¿Me puedes poner la canción de Bad Romance de Lady Gaga? Porfa, un placer siempre escuchar tu hermosa voz, eres mi crush. ¿Qué? ¡Saluditos para ti! Un abrazote y un besote. En un momentito te la programo. Hola, muy buenas tardes. ¿Me pueden compartir el enlace para escuchar radio por internet? Hola, hola. Claro que sí, con muchísimo gusto. En un momentito te lo mandamos. Igual, si alguien necesita por aquí el enlace, con muchísimo gusto, escríbanme a el Exacel 271-121-8225 y se los paso. Yola, aquí seguimos contigo hasta las 6. Oye, ¿me podrías complacer con una canción de Bruno Mars o alguna de Adele? Por fin, saluditos a la Lick Patty. Muchas gracias por los saluditos. Me encantó eso de Don Chayote. Don Chayote, ¿cómo ves? Saluditos para ti, amigo. Va, me parece perfectísimo. En un momentito también te las agregamos por aquí a la listita. Dafne ya en casita y descansando. ¿Me puedes poner una de Camila Mientes? Aquí sigo contigo hasta las 6 de la tarde en la frecuencia naranja del 91.3 Exa FM. ¡Eso! Saluditos para ti, amigo. Ya sabes que aquí continuamos en sintonía en la frecuencia naranja, efectivamente. Y vámonos con más música. Y justamente los voy a dejar con esto a cargo de Lady Gaga.

Bad Romance. ¿Cuál es su canción favorita de Lady Gaga? Oigan, porque siento que tiene muchas bastante icónicas. Y yo me arrepentí, me jalé las greñas, oigan, cuando fue su concierto en la Ciudad de México y no tuve la oportunidad de ir, pero se ve que estuvo espectacular. Mil gracias, amiguita chulita. Un abrazote a la distancia. Ay, amigo, un abrazote a la distancia también para ti. Qué gusto que andes por aquí acompañándonos en este martesito. Vámonos mientras tanto con más música. Yo te dejo con Lady Gaga. Comunícate con nosotros. Y por supuesto, en todas partes, ponte Exa.

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2: Vamos a continuar con más música en este martes de karaoke, oigan, porque de verdad yo siento que ando en un karaoke constante. Y te voy a dejar con esto de Jesse Joy Correy. Y por supuesto te invito a que te sigas comunicando con nosotros, 271-121-8225. Por aquí dice Chayote, dice, de mis faps de Lady Gaga y esa y la de Poker Face. ¡Ay, abracadabra! Y por supuesto la de Die With Smile de Bruno Mars. ¡Claro, amigo! No, oigan, es que la neta, Lady Gaga, artistaza completa, baila, canta y hace de todo, de verdad, espectacular. Y sino que también su concierto, oigan, espectacular. Fíjate que mi favorita de Lady Gaga creo que es la de Paparazzi. No sé si ya la escucharon, si no, ahorita se las pongo. Pero es muy buena, oigan, aparte me gustaba su vestuario. ¡Me encanta! Por aquí me dicen, si te da tiempo, mi Dafnecita hermosa, me regalas una rola, la de... Hey Soul Sister, ok, 10,000 gracias por los saludos, mi persona favorita, y aquí ando contigo. Claro que sí, amigo, me parece perfectísimo. Por aquí entonces te la programamos, ¿te parece? Muy buenas tardes, mi chulita hermosa, preciosa princesa. Aquí estamos en frecuencia y escuchando la 91.3 con la chula de chulas, la más hermosa. Eres una princesa, aquí escuchándote hasta las 6 de la tarde, amiga. Se te quiere mucho, un abrazote fuerte y grande a la distancia. Ay, mi buen Joaquín, gracias, amigo. Aquí andamos acompañándote. Oye, qué gusto que te reportes con nosotros aquí en la Frecuencia Naranja. Bienvenidísimo nuevamente. Y vamos a continuar con más música. Yo te dejo con Jessie Joy, corre. Ya viviste. 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
4: Continuamos con más música. Yo te dejo con esto de Lady Gaga, Poker Face.
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3: Con 11 minutos y por supuesto nosotros seguimos en sintonía de XFM 91.3 Exa Córdoba para que te comuniques con nosotros y te reportes, pidas tu rola 271-121-8225. Oigan, y justamente vamos a platicar de las tendencias que tenemos actualmente, de todo lo nuevo, bueno, no tan nuevo, porque no sé si a ustedes también les pasa. Bueno, ahorita platicamos de esto, vámonos por aquí con algunos mensajitos que tenemos pendientes. Por aquí dice Tamabús, no, pura canción para cantar, ya hasta me duele mi garganta. Por eso iré por un refresquito amargo para calentar garganta, míralo. Puro pretexto, amigo. Bye, pues ahí te acompañamos, dice. Por eso iré, dice, para calentar motores, Borbis, una de... José Joe, me soltaste. Ah, de Jesse Joy. Ok, va, me parece perfectísimo. Ay, esa como me gusta. Ya que andamos en modo karaoke, Tamagú, siempre en sintonía de Exa 91.3. Amigo, y vaya que estamos en modo karaoke. O sea, tú lo dirás de broma, pero no, yo estoy cantando a todo pulmón. No, es que me la estoy pasando increíble, no sabes. Saluditos para el Chayote, que sigue por aquí. Dice, hola, muy buenas tardes, amiga Dafne Jacome. ¿Me podrías complacer con una canción, la de Shot de Wisin? Y de Gabito Ballesteros, ok. Bueno, me parece perfectísimo mi buen César David. Con gusto, en un momentito te la programamos. Oigan, y yo por ahí les iba a preguntar que si ustedes también sienten que estamos regresando al 2016. Que ya ven que por ahí mencionaban que el 2026 es el nuevo 2016. Y les pregunto por qué en todo TikTok... El mundo está desempolvando fotos, música, filtros de hace 10 años. Que la neta me parece padrísimo porque bien les he mencionado, recordar es volver a vivir. Y es que, a ver, la nostalgia de 2016 está más viva que nunca porque hay un trend en TikTok y en Insta también, donde miles de personas, les digo, están compartiendo tanto sus fotos, canciones que les gustaban... Y justo les digo que el 2026 es el nuevo 2016. Y gracias a esto, oigan, revivieron la canción de Lush Life de Sarah Larson, que ya les había platicado anteriormente de esto. Y digo, además de modas, filtros, Snapchat. Que ustedes siguen utilizando Snapchat, siendo que ya no tanto como antes, pero pues sí, oigan. Oh, es que ya estoy vieja. No, todavía no. Yo todavía no. A ver, soy del 2000, todavía es tranquilo. Pero es que, oigan, hay mucho que platicar porque hay bastantes cosas en tendencias el día de hoy. Pero justamente vamos a continuar con más y ahorita que les estoy platicando esto de que si el nuevo... Que si el 2026 es el nuevo 2016, pues vámonos justamente con esta rolita que les acabo de mencionar de Sarah Larson, Lush Life. Cuéntame, ¿tú ya la habías escuchado? ¿La escuchaste gracias a TikTok? ¿La escuchaste por tus papás, por tus hermanos, por tus tíos? Cuéntamelo en el Exacel 271-121-8225 y te dejo con eso. Recuerda, en todas partes, ponte Exa.

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8: Continuamos con más música, 5:21. Te dejo con esta bachatita a cargo de Romeo Santos, Imitadora. Y oigan, también estuvo en tendencia en redes sociales, ¿eh? Por ahí en TikTok estuvieron haciendo viral esta rolita bastante, bastante buena. Vamos a escucharla, síguete comunicando con nosotros y recuerda, en todas partes, ponte Exa FM 91.3.

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5 con 35 minutos y nosotros continuamos en sintonía de XFM 91.3 y espero que estén pasando un excelentísimo martes. Y aquí seguimos con ustedes en compañía y en sintonía del 91.3. Me dicen, mi querida jovencita, tienes una radioescucha de pi. Es que no les voy a decir su edad porque es una chiva muy chiva. Ay, muchísimas gracias, saluditos para mi preciosa María Elena. Por aquí la tienen registrada en el Exocel. Gracias, gracias por acompañarme. Qué gusto que andes por aquí en sintonía, de verdad. ¡Olis! ¿Me podrías poner la canción de Without You de AirPlus Softly? Ok, porfis, me encanta esa canción, es un rolón y en todas partes me pongo extra. Ya prontito iré, me encanta tu cabina porque es que te veo y me ves y sales. ¡Súper, súper! Te quiero tu fiel radio escucha, Tabogus. Gracias, amigo. Sí, claro que sí. Oigan, sí, la neta es que aquí estoy en la mera entradita. Yo veo todo, veo cuando ustedes vienen a visitarnos. Me encanta. Me encanta porque ando en pleno chisme. Es que uno no es chismosa. Los chismes le llegan solos. No, no es cierto. Por aquí me dicen, saludos, te estoy escuchando desde Orizaba. Qué buena vibra traes, me llamo Vianey. Ay, gracias, Vianey. Oye, pues, bienvenidísima a la frecuencia y a la cabina naranja. Qué gusto que nos acompañes desde Orizaba. Oigan, y hablando de tendencias, porque ven que por ahí les había mencionado, ¿no? Que si el 2026 es el nuevo 2016. Y pues bueno, les digo, hablando de tendencias, las canciones del mundial, oigan, siguen explotando, ¿eh? O sea, digo, a pesar de que pues ya terminó oficialmente, que se me fue, es que les diría que rápido, pero ay, no sé, como que hubo muchos sentimientos encontrados, ¿no? No sé qué opinen ustedes, pero vivimos de todo, oigan. Felicidad, emoción, hermandad, luego un poco de tristeza, pero luego nos unimos y nos volvimos de todo, oigan. Nos volvimos noruegos, franceses, de todo. Ya terminamos siendo españolete, tío, ¿qué te digo? Pero no, es que una euforia que me encanta la unión que podemos llegar a tener todos los mexicanos, que de verdad nadie tiene nuestro humor. Y verdaderamente nos voy a extrañar. Oigan, y pues sí, les digo que la neta las canciones del mundial pues siguen muy presentes tanto en los temas de conversación como ahorita, oigan, porque ya ven que videos de aficionados, las celebraciones, oigan, ya ven que en España llevaron hasta Aitana para cantar con todos los ganadores, les iba a decir los finalistas, bueno, sí finalistas, pero ya ganadores de este mundial 2026, y que estuvo cantando por ahí Aitana, oigan, padrísimo, de verdad me parece increíble, y es que a pesar, oigan, ustedes dirán, pues Aitana acaba de sacar esta canción, pero no. Esta canción no es tan nueva, o sea, Superestrella ya tiene aproximadamente un año, quizá un poco más que salió. Y la revivieron, oigan, la revivimos todos nosotros. Vamos a continuar mientras tanto con más música. Y yo te voy a dejar con esto por aquí, me dicen. ¡Ah, ya llegó Richie! ¿Cómo estás, Richie? Hola, muy buenas tardes. Saludos y feliz martes, bendiciones, mi querida amiga chula, Dios te bendiga siempre, el amigo Richie presente, amigo, qué gusto que nos acompañes, bienvenidísimo. También espero que estés pasando una excelentísima tarde y vámonos con más música. Yo te voy a dejar con esto de Bruno Mars, I Just Miss. Súbele a tu radio y recuerda, en todas partes, ponte Exa.

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2: Las 5 de la tarde con 56 minutos. Oigan, y ahora sí ya llegó el momentazo de despedirnos. Muchísimas, muchísimas gracias para toda la gente bonita, hermosa, preciosa que me estuvo acompañando en sintonía del 91.3. Esto no es un adiós, sino un hasta mañana. Y por supuesto, mañana te acompaño en punto de las 12 del día hasta las 6 de la tarde. Yo te invito a que te sigas comunicando al Exacel 271-121-8225. También puedes llamar directo a cabina al 71-605-22 con extensión número 1. Ya sabes que esto no se termina, esto continúa. Y llega contigo Ale Olson para acompañarte en tu tarde-noche y por supuesto que sigas disfrutando de la buena música que XFM te ofrece. Dafne, hasta mañana, que tengas una linda noche. ¡Ay, gracias, Diego! Nos escuchamos mañana, amigo. Gracias por habernos acompañado. Hasta mañana, mi Dafnecita hermosa. 10,000 gracias por todo. Fue un gusto y un gran placer acompañarte y tener tu compañía. Cuídate mucho, hermosa. Que pases bonita noche y que descanses. Que tengas lindos y dulces sueños. Te mando un abrazo enorme con mucho cariño y me dio mucho gusto acompañarte. Por hoy me despido de ti, pero te acompaño un ratito el día de mañana y en todas partes con Dafne Jácome, tu fan número uno. Gracias, mi buen Omar. Nos escuchamos mañana, amigo. Qué gusto que nos acompañaras. También por aquí me dicen...
3: Nena, antes de que te vayas, regálame, por favor, Dancy Queen. Y aquí te sigo escuchando. Y aquí en Jalapa se ve que ya va a llover. Te mando un abrazo, nena. Te quiero mucho. Y en Facebook me apareció un recuerdo contigo cuando hace un año fui a la estación. ¡Ay, qué bonitos recuerdos!
2: ¡Ay,
3: con los Chifli! Salúdamelos mucho, por favor, nena. Te quiero mucho, mucho.
2: ¡Ay, le mando un abrazote! ¡Qué bonita foto! ¡Qué bonitos recuerdos! Muchísimas gracias, la esperamos por aquí de vuelta. Yula, hasta mañana, es un gustazo y un gran placer acompañarte como todos los días con tu buena música y claro, con tu compañía. ¿En dónde más? Pues en la frecuencia naranja de Exa FM 91.3. Cuídate mucho y descansa, te escucho mañana como lo marca el manual. Saluditos al buen Tabogús, a la licenciada Patty y a todos los radioescuchas, atentamente tú, Chuliver, number Juan Chayote. Gracias, amigo. Nos escuchamos mañana, Uki. Me dice, y mil gracias por las complacencias. No, hombre, no hay de qué, amigo. Espero que te la hayas pasado fabuloso. Hasta mañana, Dafne hermosa. Fue un placer acompañarte todo tu turno. Nos escuchamos mañana en mi día de descanso. Amigo, sí, que lo goces y que lo disfrutes. Gracias por mis canciones y por hacer la tarde tan hermosa. Ahí vamos poquito a poquito adaptándome a la sintonía naranja de Exa 91.3. Saludos especiales para la Lick Patty, para Abby, la mini chaparrita, el chayote, a Oscar de parte de Tamobús y... Me despido, te quiere tu gran amigo y fiel seguidor. Gracias, amigo, nos escuchamos mañana. Qué gusto que nos acompañaras. Hasta mañana, te deseo que pases muy buenas noches. Dios te bendiga siempre, niña bonita. Good night and sweet dreams. Dafne Jacome, bendiciones, bendiciones para ti, mi buen Richie. Por aquí te voy a estar acompañando el día de mañana. Oigan, ya nos vamos, ya nos vamos. Que tengas bonita noche. Gracias, igualmente también nos despedimos de César David, que nos acompañó en nuestra tarde. Muchísimas gracias, Dafnecita, que sueñas con los angelitos y saluditos. Gracias, amigo. Oigan, ahora sí me voy, me despido. Soy Daf Jacome, un gusto verte acompañado en tu tarde naranja. Por supuesto, te recuerdo que te quedas con Ale Olson para que sigas disfrutando de la buena música. Súbele a tu radio y recuerda, en todas partes, ponte Exa. Hasta mañana. 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
5: Las 6:04 PM, muy buenas tardes, yo soy Ale Olson, ya llegué y estoy aquí, así que sube el volumen, corazón.
8: Yo.